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1: Las 5 de la tarde con 20 minutos.
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1: Y en más de chismecito mundialista, ¿habrá cena, mi gente? ¿Habrá cena? Eso es lo que se pregunta la gente desde hace días, porque, a ver, ya no sabemos la historia de Erling Haaland y de, pues, este chico guapísimo Tom Holland también, del mundo del cine. Nada que ver un género con el otro, pero a ver, te doy el contexto. Resulta que la vez pasada contó Tom Holland que él estaba en un evento deportivo, nada que ver con el fútbol, y de repente en la cabina de enseguida, en la suite volteó y ahí estaba Erling Haaland, y entonces Tom Holland lo vio, admirándolo, dijo: "Wow, es Erling Haaland, ¿por qué no? Soy Tom Holland, le puedo escribir a quien se me dé la gana, lo voy a invitar a cenar. No lo conozco, no es mi amigo, no tengo amigos en común, pero lo voy a invitar a cenar". Y se le ocurrió mandarle un DM, así de por Insta, ¿no? "Hola, soy Tom Holland, vamos a cenar, ¿qué onda? No sé qué". Claro que Erling Haaland ni le contestó, no sabía ni quién era, tampoco lo hacía en la vida, pues, ¿no? Digo, él anda en su mood, Erling Haaland ya sabemos que es un hombre especial, y entonces así pasó la experiencia. Erling Haaland nunca le contestó, pero ahora que empezó el mundial y que Haaland se hizo súper famoso y tal, pues Tom Holland contó esta historia. El caso es que le llegó a oídos a Erling Haaland que esto había sucedido, y se entera de que efectivamente Tom Holland era él, el artista, el actor famosísimo de Spider-Man, en fin, todo esto. Y entonces esta historia se empieza a hacer tema de conversación en varios programas, en varios shows, en las redes sociales. ¿Y qué creen? Pues que Haaland le contestó la invitación a Tom Holland y le puso: "Se ha aceptado la invitación a cenar, un poco tarde, solo dime el lugar", y lo etiquetó. Entonces creo que esto va a ser un encuentro épico, ¿no? Cuando pase, si se van a cenar y comparten una fotito, un video o algo, híjole, la gente nos vamos a volver locas. Ambos tienen su fandom muy fuerte, pero ahorita Haaland pues está todavía fresquecito y viral por todo lo que hizo en este Mundial 2026. Entonces, pues, después de ese divertido reclamo de Tom Holland con Jimmy Fallon, porque ahí contó otra vez esta historia de haber sido ignorado en Mónaco al enviarle este mensaje para ir a cenar, pues ya el jugador noruego reaccionó en sus redes sociales y aceptó la invitación. ¿Acaso se vendrá el encuentro, este encuentro definitivo entre Spider-Man y el androide? ¿Qué dice el público? Ojalá que sí, estaremos pendientes. Sígueme para todo el chismecito, @ Jimena Aguilar Oficial.
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0: Las 6 de la tarde, con 21 minutos.
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1: Hola, ¿qué tal, queridas amigas y amigos que nos sintonizan a través de la 103.9 FM? Como todos los días, entre lunes y viernes, les damos la más cordial bienvenida a este su espacio, su programa Rock 103, solamente por aquí, por la 103.9. Yo soy tu servidor de Science. Muchísimas gracias por sintonizarnos. El día de hoy tenemos para ustedes una selección de rock en español prácticamente de la segunda mitad de la década de los noventas. Prácticamente, si algo se sale de aquí es por un margen muy, muy, muy pequeño. Un par de años quizás, cuando mucho. Acabamos de escuchar a Caifanes con esto que se llamó Perdí mi ojo de venado. Para quien no lo sepa, bueno, si tú compras hoy en día el primer disco de Caifanes, esta canción va a venir incluida en el disco. Pero originalmente no fue así. Esto fue como el lado B, por decirlo así, del maxi single en aquel entonces, el disco grandote que traía solamente dos canciones y versiones extras de La Negra Tomasa. Fíjense, venía La Negra Tomasa en la versión editada, venían dos versiones extendidas de La Negra Tomasa y este track aparte, que se llamó Perdí mi ojo de venado. Posteriormente se convertiría pues en un hit muy representativo de Caifanes. Y bueno, ahí les dejo el dato. Vamos a continuar con esta programación de rock de la segunda mitad de la década de los 80s, preferentemente. Vámonos con Charly García y este muy buen tema de su álbum Parte de la Religión de 1987. Esto se llama Ella Adivinó. Continuamos en Rock 103. Bienvenidos.

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1: Adelante con la programación aquí en Rock 103. El día de hoy solamente canciones de la segunda mitad de la década de los 80s, con sus rarísimas excepciones, como esta que acabamos de escuchar, que es del año de 1984, el último de la fila. Esto que se llamó El Loco de la Calle, que fue el primer tema que escuchamos aquí en México de El Último de la Fila, ¿no? Este dueto español con un maravilloso vocalista como lo es Manolo García. Y vámonos ahora a Argentina de nuevo con esto que forma parte del tercer álbum de Hit, Guyot y Turritot. Para mí el mejor álbum de Hit, no sé qué piensen los demás. Vámonos con esto que se llama Tarado de Cumpleaños. Continuamos en Rock 103.

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1: Adelante con la programación aquí en Rock 103. De regreso a España, acabamos de escuchar a Los Toreros Muertos con este uno de sus pues más reconocibles hits, como lo es Yo No Me Llamo Javier. Una banda muy interesante, Los Toreros Muertos, la verdad, haciendo una mezcla de muchas cosas, haciendo una mezcla de folclore de España, haciendo una mezcla de punk, haciendo una mezcla de rock. En fin, las letras, la verdad, muy divertidas. Una banda muy desenfadada, ¿no? Vámonos ahora, continuamos en España y vámonos con esta, con este trío que se hacían llamar Nacha Pop, que también pues tuvieron bastantes éxitos y una época muy memorable en España, sobre todo en México, sí, bueno, pues sí los conocimos, cómo no, y tocaron más de una vez aquí en México. Conocidísimos por su track Lucha de Gigantes, pero bueno, tienen otras canciones, la verdad, muy buenas. Vamos a ponerles lo que fue el primer sencillo de su disco El Momento, de 1987, donde también viene incluida Lucha de Gigantes. Pero bueno, este fue el primer single que Nacha Pop lanzó de ese disco. Y vámonos con esto que se llama Vístete. Continuamos en Rock 103.

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1: Continuamos en Rock 103, también de España. Acabamos de escuchar probablemente la canción más famosa de Radio Futura, incluso versionada por otros artistas. A ver, ¿de quién me tocó escuchar una versión de esta canción una vez? Me parece que Edith Márquez, fíjense, versionó esta canción, me parece. Voy a corroborar ese dato. Esto se llamó Veneno en la Piel y vámonos ahora a Argentina, otra vez, para presentar algo de Soda Stereo que, bueno, venía originalmente incluido en su disco Nada Personal. Un disco muy importante en la historia del rock en español. Quizás fue el primer disco que tuvo muchísimas ventas de los que llegaron a México, junto con esta ola de pues bueno, rock argentino, rock español, que es la gran mayoría, es lo que hemos estado poniendo el día de hoy. Es un disco que, en palabras de un queridísimo amigo mío, es muy importante porque nos dimos cuenta de que el rock en español era en aquel entonces algo que podía ser pues realmente tangible y no como, vaya, este experimento raro que muchos, con el cual muchos tachaban al rock en español. Este disco, la verdad, tiene muy buenas canciones. Si no lo han escuchado todo, claro que quienes somos de aquellos tiempos probablemente sí lo escuchaste todo muchísimas veces, pero es un disco con muy buenas canciones. Me refiero al disco Nada Personal de Soda Stereo. Vámonos con este track que se llama Danza Rota. Continuamos en Rock 103.

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2: Muy bien, queridas amigas y amigos, esperamos hayan disfrutado de la selección musical del día de hoy. No olviden que este espacio se transmite todos los días de lunes a viernes de 7 a 8 de la noche, solamente aquí por la 103.9 FM. Yo soy tu servidor, Dick Sainz, cuídate mucho, pásala bien. Hasta pronto, esto fue Rock 103.

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2: Buenos días, muy, muy buenos días. Un placer saludarles en este martes. Martes de tianguis, martes 21 de julio de este 2026 y como cada mañana saludándolos desde este interesante espacio donde justamente estamos y estaremos en conexión con usted y la información a través de las frecuencias radiales del grupo AP Radio, la interesante de Guasave. En el 94.5 de frecuencia modulada, la interesante de Los Mochis, en el 88.5 de FM, la primera del cuadrante en El Fuerte, a través de la Qué Buena del Fuerte, en el 98.5 también de frecuencia modulada, así como a través de la 103.9 de la Villa de Ahome, que te toca de todo, por supuesto, también a través de nuestras plataformas, Conexión Noticias, LM Noticias, la interesante FM, la Qué Buena, 98.5 El Fuerte, Radio en Línea, en la interesante y conexionnoticias.com, así como también los invitamos para que descargue la app del grupo AP Radio para que nos acompañe donde usted se encuentre. Son las 7:07 de la mañana con 4 minutos y como cada mañana poniendo a su disposición nuestro teléfono en cabina para cualquier denuncia, queja, comentario, observación y por qué no, felicitaciones, también se valen al 6688-181885, que también es nuestra línea WhatsApp, si usted prefiere hacer conexión con nosotros a través de un mensaje de texto o de voz, repito, 6688-181885. Si usted prefiere nuestro WhatsApp personal, 6682-474464, o bien, si usted sigue nuestras transmisiones a través de las páginas oficiales de Conexión Noticias, LM Noticias, la interesante FM, la Qué Buena, 98.5 El Fuerte, ahí puede plasmar sus comentarios y por supuesto mucho, mucho le agradecemos, comparta nuestras transmisiones. Comentarles que el Santoral Católico de hoy celebra a Daniel Profeta, venerado por sus visiones y sueños prediciendo el futuro, la creación del reino de Dios y el Apocalipsis. Este martes 21 de julio es santoral también de Arbogasto de Estrasburgo, Lorenzo de Brindisi y Prácedes de Roma. Así que a todos los arbogastos, Lorenzos, Prácedes, Danieles, a Daniel Morales, nuestras felicitaciones. Y por supuesto, también permítame saludar y felicitar a los cumpleañeros de este martes 21 de julio: Agustín Oliva Camacho, de cumpleaños, Miguel Beltrán, Ana Espinosa también, celebrando un año más de vida. Así que muchas, muchas felicidades y por supuesto, felicidades también a quienes estén celebrando alguna fecha en especial en este martes 21 de julio, que se conmemora el Día Internacional, el Día Universal, Día Universal del Derecho, Día Mundial del Gazpacho y Día Mundial del Perro. Pero bueno, entramos con la información, no sin antes saludar a quienes ya están en conexión esta mañana. Muchas gracias, doctor Antonio González. Ismael Aguirre, estimado vaquero, como siempre acompañándonos, muy, muy buenos días. Allá en el fuerte, José Juan Ayala, doña Julia Gagiola, ya con su cafecito, doña Julia, muy, muy buenos días. Pero bueno, entramos con la información y como cada mañana lo hacemos justamente con el pronóstico del tiempo, con la información que nos proporciona el Servicio Meteorológico Nacional y el Instituto Estatal de Protección Civil. Comentarles que condiciones atmosféricas estables, con cielo despejado a medio nublado, ambiente caluroso y temperaturas máximas de 35 a 40 grados centígrados se prevén durante este día en Sinaloa. Además, se mantendrán abajo de 1 a 2 metros de altura las olas. Después del mediodía, el monzón mexicano incrementará la nubosidad y probabilidad de lluvias. Lluvias moderadas en esta ocasión en Choice y Badiraguato y lluvias ligeras en el fuerte Sinaloa, municipio y zonas de montaña que limitan con Durango. En el resto de los municipios, la probabilidad de lluvias se mantendrá baja. También, por supuesto, el Servicio Meteorológico Nacional mantiene una zona de vigilancia, pues se prevé el desarrollo de una zona de baja presión frente a las costas del Pacífico Sur mexicano. Mantiene 70% de probabilidad para desarrollo ciclónico en 7 días. En lo que se refiere a Fausto, que adquiere ya la categoría de huracán y que esta noche se ubicaba al 150 kilómetros, con rachas de viento de 150 kilómetros por hora, se prevé que continúe intensificándose, pero debido a su ubicación y trayectoria no afecta a costas mexicanas. Lo que sí nos afectó fue la sorpresiva e intensa lluvia, ¿no?, que se registrara la mañana de este lunes acá en la región norte de Sinaloa y concretamente en la ciudad de Los Mochis. Una lluvia que, si bien no fue prolongada en tiempo, fue intensa, ¿no?, en su capacidad de agua, y esto, pues, como suele suceder en una ciudad plana como Los Mochis, pues vino a provocar severos problemas de inundaciones en muchos sectores, prácticamente paralizando la actividad productiva durante las horas de la mañana de este lunes. Y bueno, esto también provocó que se implementaran por parte de las autoridades municipales estrategias, ¿no?, para atender justamente los posibles situaciones de emergencia que pudieran presentarse, como es pues el taponamiento, lamentablemente, ¿no?, de las alcantarillas, un trabajo preventivo que se dio en plena tormenta y trabajadores, cuadrillas del Ayuntamiento de Ome limpiando las cuadrillas para retirar la basura y facilitar el desalojo del agua y evitar con ello pues más problemas de inundaciones. Precipitaciones entre 1 y 25 milímetros, finalmente fueron más de 50 milímetros, ¿no?, los que se reportaron aquí en la ciudad de Los Mochis. Y esto, le digo, pues provocó de inmediato que por parte de la autoridad municipal se establecieran justamente estrategias de atención a la ciudadanía, pues una lluvia que superó los pronósticos que se tenían. Pero afortunadamente la infraestructura pluvial respondió y permitió un desahogo pues relativamente rápido aquí en la ciudad. Nuestra compañera Nereida Insunza platicó justamente sobre la situación que se vivió en la ciudad por esta intensa lluvia con el alcalde Antonio Menéndez de Llano Bermúdez. ¿Qué dice la autoridad municipal ante esta primera y intensa lluvia que nos sorprendió en Los Mochis? Nereida, muy buenos días.
3: Gabriel, buenos días para ti, para el auditorio de Conexión. La lluvia registrada la mañana de lunes en Los Mochis superó el pronóstico previsto para el municipio. Sin embargo, la infraestructura pluvial respondió de manera favorable y permitió el desalojo del agua en la mayor parte de la ciudad. Así lo informó el alcalde Antonio Menéndez de Llano Bermúdez, quien explicó que para Ome se pronosticaban

0: sin necesidad de evacuar colonias, nada. Ciudadanos, nada.
1: Nada, nada, hasta este momento nada, pero estábamos listos, por supuesto, el monitoreo que tiene el gobierno del estado, que siempre nos estuvo llamando a través de Protección Civil, que cualquier cosa que se ocupara, pues que estaban ellos también al pendiente y listos para operar. Hasta ahorita, pues nada, se dejó la lluvia y el agua, la ciudad se volvió a mayormente a quedar en condiciones transitables. Eso, y vamos a seguir pendientes porque están anunciadas más lluvias.
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3: El presidente municipal informó, Gabriel, que tras las precipitaciones realizó un recorrido por drenes, bocas de tormenta y vialidades de distintos sectores, entre ellos San Fernando, la colonia Nuevo Siglo y la zona de La Texas y 12 de octubre, esto para supervisar el funcionamiento de la infraestructura pluvial y verificar los trabajos preventivos realizados previamente por el ayuntamiento. Durante la inspección se señaló que en la colonia Nuevo Siglo fue necesario utilizar maquinaria para retirar escombro y basura que obstruían por completo una desembocadura, problema que ya fue solucionado. Agregó que únicamente detectaron un tramo estrecho en el dren de la zona Texas y 12 de octubre, donde se valoran obras para mejorar el desalojo del agua.
1: Por ejemplo, en la área de San Fernando, muy bien, platiqué incluso con vecinos que se acercaron ahí, vimos cómo estaban las bocas de tormenta, los dos desagües que tienen, cómo se comportó la tierra que se compactó para proteger la vialidad, muy bien. Fuimos a los diferentes puntos, al Boulevard Rosales y a diferentes lugares a ver cómo se comportó el agua en desalojarse y nos fue muy bien. Hubo una máquina que se llevó al Nuevo Siglo, ¿no? A la colonia Nuevo Siglo, porque ahí estaba un mar de agua, porque había escombro y taponeó totalmente, no parcialmente, totalmente toda esa desembocadura. Ya se reparó, mientras estaba la lluvia estaban ahí con las máquinas. Además vi un lugar un poquito angosto, que es de donde viene de la Texas o de la 12. Es ese pedacito nada más que lo que sí nos falta.
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3: Finalmente, el alcalde destacó que Protección Civil Estatal mantuvo comunicación permanente con el ayuntamiento para brindar apoyo en caso de ser necesario. Además, reconoció el trabajo coordinado del personal de servicios públicos, común, obras públicas y seguridad pública, quienes realizaron labores preventivas, limpieza de rejillas y monitoreo en los puntos de mayor acumulación de agua. Es el reporte, Gabriel.
4: Pues vaya que fue sorpresiva, intensa, no muy prolongada en tiempo, pero sí generó pues algunos daños, ¿no? Algunas afectaciones, sobre todo esta lluvia de ayer aquí en la ciudad de Los Mochis.
3: Sí, Gabriel, muchos sectores inundados, el agua rebasaba literalmente el nivel de las banquetas, los camellones de los bulevares, pues bueno, ya subieron bastante el nivel. Sin embargo, pues bueno, afortunadamente no hubo mayores afectaciones. El agua literalmente, pues bueno, no tardó mucho en desalojarse y que ya se pudiera circular por estas zonas donde hubo más acumulación de agua. Lo que sí es que no llovió en todo el municipio de Omer, fue nada más la ciudad de Los Mochis. Algunas comunidades, pues, nos llevamos la sorpresa que al llegar a casa pues estaba totalmente seca, ni tan siquiera un chipi-chipi, pero sí, esa lluvia se concentró principalmente en la ciudad de Los Mochis.
4: No llovió en el ejido Mochis, no llovió incluso en las colonias al extremo poniente de la ciudad, como el fraccionamiento Nuevo Horizonte, por supuesto el ejido Mochis con puertas. No llovió con intensidad ayer, pero con la servicio de energía eléctrica, ¿sí tuvieron o se les fue otra vez la luz?
3: Fíjate que no hubo mayores afectaciones en el servicio de energía eléctrica, afortunadamente no hubo muchos reportes de apagones, siendo que en cuanto empieza a caer la lluvia a través de las redes sociales, la misma ciudadanía comienza a reportar que hubo un apagón, que no tienen luz en tal colonia, que desde hace 2 horas no tienen luz. Ayer no hubo ese tipo de reportes. ¿Será que la lluvia cayó muy rápido? Porque fue en cuestión de minutos en que la intensidad de la lluvia se registró, subió el nivel en las calles, subió el nivel en los bulevares. Sin embargo, afectaciones más allá de eso, no recibimos reporte de ningún tipo.
4: Pues afortunadamente. Muchas gracias. Gracias, Nereida.
3: Seguimos en conexión.
4: Seguimos en conexión. Y bueno, en plena lluvia de ayer lunes, brigadas de Protección Civil del municipio de Ahome atendieron el reporte del colapso de una estructura metálica tipo cubierta fuera de un local comercial en el centro de Los Mochis, en el cruce de Zaragoza y Boulevard Rosendo G. Castro, donde se descubrió que la estructura sostenía el letrero del comercio y representaba, pues, un riesgo para los peatones, ya que quedó a punto de caer completamente, por lo que se procedió a delimitar el área. También se brindaron en plena lluvia pues apoyo a automovilistas que se quedaron en medio de las calles encharcadas al ir circulando, procediendo a moverlos y tratar pues de encenderlos. Por cierto, también la Coordinación Municipal de Protección Civil en Ahome

0: advirtió que las lluvias registradas este lunes en el municipio, concretamente en la ciudad de Los Mochis, podrían continuar este martes, por lo que llamó a la ciudadanía, el llamado a la ciudadanía pues es a mantenerse atenta a los avisos oficiales y reforzar las medidas de prevención. El coordinador de Protección Civil en Ahome, Mario Cosme Gallardo, explicó que el pronóstico meteorológico ya contemplaba precipitaciones acumuladas de entre 5 y 25 milímetros, por lo que, aunque no se esperan lluvias de gran intensidad, el riesgo de encharcamientos aumenta conforme transcurren las horas.
1: No es sorpresa, porque dentro del pronóstico meteorológico ya estaba contemplado que el día de hoy, lunes, pues iba a pronunciar una lluvia de 5 a 25 milímetros. Lo que tenemos que hacer ahorita es comunicarle a la población que tome las medidas necesarias, porque la precipitación pues va a continuar el resto del día.
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0: El propio Mario Cosme Gallardo indicó que las precipitaciones se presentan de manera generalizada en la zona norte del estado, mientras que los mayores acumulados continúan pronosticando para la región serrana de Choice y El Fuerte, aunque este lunes pues correspondió al municipio de Ahome, concretamente a la ciudad de Los Mochis, registrar lluvias importantes. Destacó que, a diferencia de otros fenómenos meteorológicos, en esta ocasión no se pronostican rachas fuertes de viento, lo que reduce el riesgo de afectaciones mayores. No obstante, aseguró que el municipio mantiene listos los recursos y personal para responder en caso de alguna emergencia.
1: No son lluvias muy fuertes, mas sin embargo, lo que es transcurso de las horas, pues puede aumentar el flujo de lluvia, y sobre todo empezar con los encharcamientos, ¿no? Eso es lo más que complica, ¿no? Entonces nosotros en el municipio, por instrucciones del señor presidente, pues ya tenemos listo todo lo que se pueda aplicar en caso de que pueda suscitarse algún tipo de situación de riesgo.
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0: Bueno, también comentarles que por parte del Instituto Estatal de Protección Civil pues se mantiene una situación de constante alerta y vigilancia ante estas intensas lluvias que se han registrado en la región, sobre todo en la zona de Los Altos. El Instituto Estatal de Protección Civil mantiene un monitoreo permanente de ríos, arroyos, vados y carreteras en distintos puntos de Sinaloa para prevenir riesgos durante la actual temporada de lluvias y emitir alertas oportunas a la población en caso de que los escurrimientos representen un peligro. El director del Instituto Estatal de Protección Civil en Sinaloa, Aurelio Roy Navarrete Cuevas, explicó que el principal objetivo es vigilar que el nivel del agua permanezca dentro de su cauce natural y advertir de inmediato a la ciudadanía si las condiciones cambian. Indicó que hasta el momento los escurrimientos se mantienen dentro de los parámetros, aunque reconoció que algunos vados presentan corrientes importantes, por lo que insistió en que la población evite intentar cruzarlos cuando exista paso de agua.
3: Pues mira, más que delimitaciones, observamos que el tirante pues no se salga dentro del cauce. Dado el caso que se dé, pues obviamente nosotros estaremos informando a la ciudadanía. Ahorita, afortunadamente, bajan los escurrimientos de manera regular. Sí hay unos puentes vados por ahí que han salido, algunos brincan de alguna forma. Y nosotros siempre, pues, avisándole a la ciudadanía para que no se cruce o no crucen esos escurrimientos que van pasando por alguna y otra carretera.
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0: El propio coordinador estatal de Protección Civil en Sinaloa informó que el monitoreo se mantiene principalmente en los municipios de Choice y El Fuerte, donde históricamente se registran los mayores escurrimientos durante las lluvias, así como en Guasave, donde recientemente se han presentado dos episodios de precipitaciones intensas que provocaron encharcamientos.
3: En Choice y El Fuerte, que son los donde vemos y analizando, y encharcamientos importantes han sucedido dos ocasiones acá en Guasave.
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0: Por cierto, hablando de Guasave, ayer en la tarde sorprendió otra intensa lluvia que, bueno, generó serios, severos problemas de inundaciones, de encharcamientos en lo que es toda la ciudad de Guasave. Y además, pues para mayor molestia de la ciudadanía, también estas lluvias intensas pues están provocando constantes suspensiones del servicio de agua potable. Ayer la Junta Municipal de Agua Potable y Alcantarillado de Guasave informaba que ante las lluvias pues se han presentado afectaciones en el equipo eléctrico que abastece algunos pozos de agua, lo que ha ocasionado faltas temporales en el suministro del servicio y resultando afectadas colonias como el Centro, Macarenco, 18 de Marzo, El Chaleco, 6 de Enero, Tierra y Libertad, El Chorrito, Renato Vega, Jardines de Valle, Ampliación, Jardines de Valle, Rastro, Tecomate y Colonia Universitaria. Esto en el casco urbano de la ciudad de Los Mochis es lo que reportaba pues Jumapac como parte de las afectaciones por estas lluvias que se han registrado y que, bueno, de inmediato han provocado suspensión del servicio de agua potable, aunque algunos vecinos de Guasave reportan que este problema de la falta de agua, pues no solamente es de ayer por la lluvia, sino en algunos casos desde el fin de semana se tienen estos problemas justamente de afectaciones, de falta de agua potable ahí en la ciudad de Guasave, en lo que es el casco urbano, que ayer en la tarde pues sufrió otra vez una severa inundación por estas intensas lluvias. Y mire, dentro de las tragedias que dejaron las lluvias, esto que ocurrió en Guamúchil, en Salvador Alvarado, donde tres menores de edad fueron arrastrados por la creciente de un arroyo, ahí en la región del Ébora. Los adolescentes intentaron ponerse a salvo, pero quedaron atrapados justamente en la barda de una escuela secundaria, y debido a las lluvias, pues esta barda se desplomó, se colapsó, sepultando entre el agua, el lodo y los escombros a los tres menores que lamentablemente perdieron la vida: Cristian Alonso, de 13 años, Jonathan, de 15, y otro menor también, pues fueron los que lamentablemente murieron al quedar bajo los escombros de esta barda, luego de haber sido arrastrados por el arroyo ante las intensas lluvias que se registraron también en Guamúchil. El arroyo El Sopilote, que cruza por el fraccionamiento Valle Bonito, fue el que provocó el arrastre de estos tres menores que se encontraban bañándose y jugando bajo la lluvia, pero fueron sorprendidos por la corriente y arrastrados hasta topar con la barda perimetral del Colegio Renacimiento, que ante justamente la humedad que se tenía en esos momentos, pues esta barda colapsó, cayéndole encima a los tres menores, que así lamentablemente perdieron la vida. Una tragedia, ¿no?, que enluta a tres familias y que, bueno, corta la vida de tres pequeños que estaban jugando con el agua, estaban jugando bajo la lluvia, pero bueno, vino justamente pues el arroyo que los arrastró. Vaya, vaya tragedia, ¿no? Hasta la barda de una escuela secundaria, esta colapsa y provoca que los tres menores perdieran la vida. Dos eran estudiantes de escuela secundaria, sección 53, ahí de Guamúchil, y uno más acababa de egresar, acababa de culminar su educación secundaria. Esta tragedia, pues, que se presenta allá en la ciudad de Guamúchil. Por ello, la recomendación constante, ¿no?, de las autoridades, sobre todo de Protección Civil, de mantenerse muy atentos y no arriesgarse durante las lluvias. Estos tres menores salieron a jugar bajo la lluvia, pero fueron arrastrados por la corriente del arroyo. Pero mire, en más información y en temas más amables, reapareció públicamente la gobernadora de Sinaloa, Geraldine Bonilla Valverde, y bueno, dentro de los anuncios que da a la población de Sinaloa, pues viene importante sobre todo para los deudores todavía de los derechos automovilísticos, ¿no?, quienes tienen adeudos todavía por el pago de la tenencia, de calcomanía, sobre todo, pues ya hay buenas noticias, y es lo que anunciaba ayer la gobernadora Geraldine Bonilla, que, le digo, reaparece públicamente comprometida con apoyar la economía familiar mediante programas que brinden facilidades para que las y los sinaloenses regularicen su situación fiscal. Mediante un pago único, la gobernadora Geraldine Bonilla Valverde anunció el regreso del programa Ponte al Corriente a partir del próximo 3 de agosto. Señaló que a través del programa Ponte al Corriente, las y los propietarios de vehículos elegibles podrán ponerse al día de sus obligaciones vehiculares realizando un pago único de 6,000 pesos, sin importar el monto total de los adeudos acumulados, lo que representa un importante ahorro para la economía familiar y una oportunidad para circular con la documentación vehicular en regla.
4: Este programa pues viene a beneficiar a todos los contribuyentes que en el estado de Sinaloa que tienen algún vehículo que no está regularizado y que nosotros ponemos las facilidades para la ciudadanía. El modelo de vehículos se va a extender al 2022, también esto pues contribuye a más beneficiarios.
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0: Pues este programa ya estaba, ¿no? Se desarrolló durante varios meses el año pasado, continuó en los primeros meses de este 2026, y bueno, hoy anuncia a partir del 3 de agosto, anuncia Geraldine Bonilla, la gobernadora de Sinaloa, la reanudación justamente de este programa que mucho ayudará a los automovilistas que tengan justamente adeudos históricos en el pago de sus derechos automotrices. Hay que aprovechar por eso la invitación a las y los interesados a acudir a las oficinas de recaudación de rentas de todo el estado a partir del próximo 3 de agosto para conocer los requisitos y realizar sus trámites en ventanilla o a través de la plataforma digital, de la plataforma Ciudadano Digital. Y hablando justamente del Servicio de Administración Tributaria del estado de Sinaloa, comentarles que por motivo del periodo vacacional de los trabajadores al servicio del estado, del gobierno del estado de Sinaloa, del 20 al 31 de agosto se mantendrán en operación únicamente las oficinas principales de recaudación de rentas en los distintos municipios de la entidad. Durante este periodo la atención al público se brindará en un horario especial de 8 de la mañana a 3 de la tarde con el objetivo de continuar ofreciendo los servicios esenciales a las y los contribuyentes que requieran realizar trámites fiscales y vehiculares.
5: En este periodo vacacional, las 20 oficinas principales de los 20 municipios estarán abiertas con un horario de 8 de la mañana a 3 de la tarde. Así que si necesitas hacer un trámite, recuerda, las oficinas de recaudación estarán abiertas.
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0: Los módulos y las colecturías son las que permanecerán cerradas temporalmente, le digo, por este periodo vacacional a todo el personal sindicalizado del gobierno del estado de Sinaloa, por lo que será hasta el 3 de agosto, una vez que concluye el periodo vacacional, cuando se reanudarán actividades de manera normal, por lo que se invita a la población a tomar las previsiones necesarias y acudir con anticipación para realizar sus trámites, así como aprovechar los servicios digitales a través del portal oficial del gobierno del estado. En estos días únicamente serán abiertas, pues, con guardias, no todas las cajas tampoco, con guardias, las oficinas de recaudación de rentas en las principales ciudades del estado de Sinaloa. El resto pues estarán cerradas debido pues a este periodo vacacional para el personal del gobierno del estado. El 3 de agosto se reanudan actividades de manera general en todas las dependencias del gobierno del estado de Sinaloa. 7:29 a.m. Seguimos en conexión.
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0: Continuamos en conexión. Saludos al exalcalde del Fuerte, José María Chema Flores, siempre en conexión. Muchísimas gracias a la regidora María Esther Robles Soto, regidora del Cabildo de Ahome, también como siempre acompañándonos siempre en conexión, al igual que la regidora de Morena en el naciente municipio de Juan José Ríos, Yadira Salazar Martínez, también siempre en conexión. Saludos, doctor Rogelio Quiñones, también en Guasave. Muchas gracias. Gracias por estar en conexión. Por supuesto, saludos a todo nuestro amplio auditorio que nos acompaña a través de la interesante de Guasave. Por cierto, hablando de Guasave, los pescadores mantienen su exigencia para que se modifique la norma oficial mexicana 002. ¿De qué se trata, Aide Verduzco? Tú tienes los detalles. Muy buenos días.
9: Muy buenos días, Gabriel, desde la región del Petatlán, reportar esta entrevista que le hicimos a Álvaro Franco Castro, un tema que ya tiene muchos años que está ahí en el tintero, no lo han podido sacar, a pesar de que cada vez es más el problema de que no se legalizan o regularizan las aguas. Ellos quieren pasar a las riberas de donde están los pescadores de alta mar, no se los permiten, y eso ha ido en decadencia también de la pesca en los ribereños. Vamos a escuchar esta explicación que nos da en este sentido Álvaro Franco Castro, líder pesquero de la zona del Cerro Cabezón.
10: El tema de la modificación de la norma 002, que es la del camarón, ha faltado mucha voluntad de parte del gobierno, la verdad. Ahorita escuchaba a mi compañero que decía que dejó de ser la pesquería número uno el camarón aquí en la región y en México. Y pues tiene razón, porque tenemos como 5 o 6 años que la verdad no pagamos ni la gallina por el camarón. Y la verdad que es una pena, sabiendo y presumiendo que tenemos el mejor camarón del mundo aquí en la región, que no haya voluntad de parte del gobierno para poder mejorar las condiciones de trabajo en las pesquerías en México. La modificación de la norma yo creo que vendría a resolver mucho problema y a ayudar mucho el ordenamiento pesquero, que pienso yo y estoy seguro de que si no se da un ordenamiento pesquero, las pesquerías van a desaparecer porque no hay orden. Entonces yo creo que se requiere mucho de eso, darle condiciones a las bahías, los dragados, no hace mucha falta.
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9: Este planteamiento se lo han hecho a gobernadores, se lo han hecho a los diputados, sin embargo no ha tenido el éxito que ellos requieren, y por ende nos comenta Álvaro Franco, pues no han dado los resultados, y la pesquería, que era la más importante, el camarón, ha ido a menos en los últimos años. Recordemos también la serie de problemas que hasta muertes ha habido en los pleitos que han tenido ribereños con los de alta mar.
10: Y producen aún haciéndole daño, pero yo creo que ya es hora de poner de nuestra parte, de parte del gobierno, y ayudar un poquito a la bahía para que sean productivas. Por otro lado, la pesquería del camarón se tiene que regionalizar. En ningún sistema lagunar tienen las mismas condiciones. Se habla que el cambio climático, y sí es parte del problema del cambio climático, yo no discuto que no sea parte, es parte, pero no le podemos adjudicar todo el cambio climático, porque aquí somos vecinos de la bahía de Topolobampo, de Lázaro Cárdenas, es vecina de la bahía de Navachiste, y ellos tienen camarones en la misma fecha, camarones del doble del tamaño que nosotros tenemos 3 años que el camarón no crece en la bahía de Navachiste. Entonces lo que tenemos que hacer es regionalizar la pesca para que el camarón se agarre cuando tenga tallas comerciales, y no poner una fecha. A nosotros como la Navachiste nos ha perjudicado, porque en el centro del estado el camarón ha crecido últimamente primero que aquí, y en la parte norte del estado igual manera.
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9: Pues ahí está, los problemas planteados, pero no ha habido una autoridad, no ha habido un gobernador, porque ya tiene mucho tiempo que se está planteando esa necesidad de cambiar la norma 002, que dicen los pescadores pudiera ser parte de darle una solución al problema que enfrentan de la baja producción del camarón.
0: Añeja esta demanda de los hombres del mar, la regionalización en la pesca de camarón, también es otro de las exigencias que lamentablemente pues no han sido atendidas, ¿no?, por las autoridades.
9: Sí, ahí está, o sea, con frecuencia cada vez que los vemos, esos son los temas que no pasan de moda porque son los mismos, no les resuelven, la gente les promete mucho, sin embargo, a la hora de dar resultados no los hay. Eso es lo que nos plantea Álvaro Franco Castro.
0: Y la crisis y los hombres del mar hundiéndose cada vez más, ¿no?, en el desespero y la falta de rentabilidad ya para esta actividad. Ojalá pronto haya una respuesta positiva a estas exigencias. Muchas gracias. Gracias, Aide.
9: Gracias, muy buenos días.
0: Buenos días. Y bueno, mire, ayer aquí en la ciudad de Los Mochis, en las instalaciones justamente de la unidad Los Mochis de la Universidad Autónoma de Occidente, se llevó a cabo ya la tercera mesa de diálogo en torno al proyecto de construcción de la planta de fertilizantes en Topolobampo. En esta ocasión correspondió a la participación de los productores agrícolas, quienes se sumaron a esta mesa de diálogo, en esta tercera mesa convocada por el gobierno federal. Los productores expusieron desde su ámbito, ¿no?, la necesidad pues de tener una garantía en el abasto de fertilizantes para el desarrollo de la actividad. Y bueno, luego de largas horas de discusión, Inti Martínez Gaitán, quien venía en representación de la Secretaría de Agricultura y Desarrollo Rural del gobierno federal, pues dio a conocer los acuerdos alcanzados en esta tercera mesa ya de diálogo sobre el proyecto GPO.
11: Si los participantes coincidieron en la importancia estratégica de los fertilizantes para la producción agrícola de Sinaloa y para la seguridad alimentaria del país. El gobierno de México señaló que resulta indispensable que la empresa construya junto con las comunidades y las instituciones públicas, desde luego, compromisos concretos, verificables y transparentes respecto al proyecto en los ámbitos social, económico y ambiental. Los representantes de los productores agrícolas expusieron que los altos costos y la incertidumbre en el abasto de fertilizantes afectan la competitividad. La competitividad del campo sinaloense. Solicitaron conocer con precisión los beneficios que tendría el proyecto para el sector. Plantearon que los compromisos sobre precios, suministro y disponibilidad queden establecidos por escrito y expresaron su disposición para construir soluciones que permitan fortalecer al campo sin afectar a las comunidades. De igual forma, expresaron su voluntad respecto a revisar la afectación que el amoníaco y la producción agrícola generan en la bahía.
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0: En esta tercera mesa de diálogo, análisis de beneficios para la producción agrícola de Sinaloa, a decir de Inti Martínez Gaitán, representante de la SADER en esta mesa, por parte de Gas y Petroquímica de Occidente, se sostuvo que pues la producción de amoníaco, como se pretende en esta planta que se construye en Topolobampo, pues vendrá a fortalecer la seguridad alimentaria.
11: La empresa sostuvo que la producción nacional de amoníaco anhídrico es estratégica para la seguridad alimentaria. Expuso información sobre la operación de plantas similares en otros países y manifestó su disposición para establecer mecanismos de seguimiento, facilitar visitas técnicas, celebrar convenios con productores y participar en acciones de restauración ambiental en coordinación con autoridades y comunidades.
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0: En un comunicado, el propio Corporativo Gas y Petroquímica de Occidente dijo reconocer la apertura de las autoridades para conducir este ejercicio de estas mesas de diálogo, así como la disposición de los participantes para privilegiar la conversación como una vía de profundizar en los distintos aspectos relacionados con la producción agrícola y el desarrollo de la región. Durante esta sesión, dice GPO, se compartió información técnica sobre la importancia estratégica de los fertilizantes para la productividad agrícola y la seguridad alimentaria. Asimismo, se plantearon propuestas y planteamientos para fortalecer los beneficios del proyecto hacia el sector productivo y las comunidades. De parte de GPO se reiteró también la disposición para analizarlos con apertura y seguir construyendo de manera conjunta y en coordinación con las autoridades mecanismos de colaboración que contribuyan al desarrollo sostenible de la región. También por parte del colectivo Aquí No, pues su postura se sigue centrando justamente en contra de la ubicación de la planta de fertilizantes ahí en la bahía de Topolobampo. Más allá de los beneficios que pueda atraer pues a la actividad agrícola, ese sigue siendo el posicionamiento del colectivo Aquí No, y así lo decía el representante de la SADER y vocero de esta tercera mesa de diálogo, Inti Martínez.
11: El colectivo reiteró que su principal preocupación es la ubicación del proyecto y sus posibles impactos sobre el ecosistema de la bahía de Ohuira y de los posibles riesgos para la población. Debe centrarse en determinar si el sitio es ambientalmente adecuado, responder a los cuestionamientos planteados sobre los beneficios para los productores y fortalecer las medidas para la protección ambiental. Propusieron que se revisará con los productores agrícolas el tema de la ubicación de la planta.
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0: Bueno, y como lo dábamos a conocer ayer aquí mismo en Conexión, desde muy temprana hora amaneció tomado el edificio sede del Ayuntamiento de Ahome, el Palacio Municipal, aquí en la ciudad de Los Mochis, otra vez por los integrantes de esta agrupación Guerreros Azules, que aglutina a policías jubilados, a viudas de policías, y que bueno, una vez más se manifestaron tomando por completo las instalaciones del Palacio Municipal, cerrando cada una de las entradas para evitar justamente la presencia de funcionarios y trabajadores, porque bueno, a decir de José Camilo López Espinosa, quien es representante de Guerreros Azules en Ahome, son muchas las demandas laborales que todavía tienen sin cumplir de parte del gobierno municipal de Ahome.
12: Estén haciendo eso, jubilaciones por humanidad no existen en términos de ley. Le pedimos al alcalde que tome acciones para que el departamento jurídico no saque dictámenes con ese tema de jubilación por humanidad. La policía no tiene por qué, oiga, tanto tiempo trabajando en la policía, arriesgando nuestras vidas para que suceda esto, no se vale. Nos deberían de premiar, no perjudicar. Otra cosa, aparte de los compañeros que ya les mencioné, hay otros compañeros tránsitos que no se les pagan sus 70 días de aguinaldo. Tenemos años y años mandando escritos para que se les corrija y se les paguen esos otros 10 días que le dan falta, le dan 60 días. Y aquí a nosotros se nos da 70 días. Entonces hay situaciones como la del lado inmediato y como la del quinquenio, que es a lo que venimos ahorita. A ver qué nos dice el compañero presidente, el señor tesorero, el señor secretario, a ver quién de ellos nos escucha y ya nos hagan justicia. El acuerdo entre ellos que se nos iba a dar otorgar el quinquenio. Inmediatamente el mismo día, el siguiente día, se retractaron. Por eso estamos aquí.
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0: O sea, así fue como nuevamente Guerreros Azules, policías jubilados, viudas de policías, tomaron nuevamente el Palacio Municipal de Ahome en exigencia de estos incumplimientos que dice se tienen de parte del gobierno municipal. Pero ¿qué dice a estas exigencias, a esta manifestación de Guerreros Azules, el alcalde de Ahome, Antonio Menéndez de Llano Bermúdez? Nereida, nuevamente te saludo. Tú platicaste justamente con el presidente municipal sobre estas manifestaciones.
13: Nuevamente, buenos días, Gabriel. El gobierno de Ahome descartó contar con la capacidad financiera para atender las demandas económicas planteadas por integrantes de Guerreros Azules, organización integrada por policías jubilados y viudas de elementos, al considerar que estas solicitudes superan el presupuesto disponible para el municipio. La postura fue fijada luego de la protesta realizada por el grupo en Palacio Municipal, donde el alcalde Antonio Menéndez de Llano Bermúdez aseguró que la administración ha cumplido los acuerdos previamente establecidos, aunque advirtió que las nuevas exigencias representan compromisos económicos que actualmente no pueden solventarse.
14: Pero esas peticiones, las que escuchamos, que nosotros queríamos que venían a algo en particular, y no fue así, lo que escuchamos en sus declaraciones nos alarma, porque son cosas que no son matemáticamente posibles en los recursos que tiene o con los que cuenta el municipio, porque no estamos hablando de algo que un presidente pueda dar, o que el señor tesorero pueda dar, o el secretario, o alguien de nosotros pueda dar. Es el dinero público. y no podemos disponer del dinero público como si fuera nuestro. ¿Qué más quisiéramos poder que alcanzara para todo lo que cada quien considera justo?
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13: El alcalde explicó que cualquier reasignación de recursos públicos debe ajustarse a la Constitución y a la Ley de Disciplina Financiera, por lo que destinar más presupuesto a un solo sector implicaría reducir recursos para programas y servicios prioritarios. Añadió que, de acuerdo con la Tesorería Municipal, las prestaciones reclamadas superan la capacidad presupuestal del ayuntamiento. Asimismo, el secretario Cuthberto Ríos Beltrán aseguró, Gabriel, que el gobierno municipal ha cumplido al 100% los compromisos previamente adquiridos con los policías jubilados. Sin embargo, señaló que las nuevas solicitudes no pueden solventarse por la vía administrativa.
15: Pues yo creo que vamos a... Ahora sí que a tener la esperanza y la idea de que desistan de esa posición de llegar y tomar las instalaciones del Palacio Municipal para presionar a la autoridad. Nosotros no vamos a caer en ese juego de presión, porque lo que estamos es dispuestos al diálogo, pero no podemos caer en ese juego de ese tipo de actitudes donde por una parte presionan a la autoridad para sacar cosas que difícilmente podemos cumplir.
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13: En tanto, el tesorero municipal Roberto Morales Leiva señaló que las prestaciones reclamadas no benefician únicamente a ese grupo, sino también a otros jubilados, pensionados, viudas de policías, trabajadores sindicalizados y personal de confianza. Advirtió que destinar recursos exclusivamente a esas demandas comprometería la atención de diversos prioritarios como el alumbrado público, alcantarillado, reparación de vialidades y seguridad pública.
16: Si nos enfocamos a un solo grupo de personas, pues vamos a descuidar a los otros grupos también de jubilados y pensionados, más los servicios públicos que tenemos que dar a la sociedad. Tenemos mucha necesidad en el tema del alumbrado público, en el tema del alcantarillado, en el tema de reposición de losas, el tema de seguridad pública. Hemos tratado de ir comprando algunas unidades para mejorar el tema de la movilidad de seguridad pública, y estamos participando en todo, estamos cuidando para mejores beneficios del municipio. Entonces sí le pedimos a ellos su comprensión y que entiendan de que poco a poco se van a ir sacando esos rezagos. Nosotros no los podemos sacar de la noche a la mañana, es muy complicado. Seríamos irresponsables si enfocamos todos los recursos a una sola organización.
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13: Y bueno, Gabriel, pese al desacuerdo con las demandas planteadas, las autoridades municipales aseguraron que las puertas del diálogo permanecen abiertas y que continuarán explorando opciones que puedan atenderse sin comprometer la estabilidad financiera del ayuntamiento. Asimismo, hicieron un llamado a los manifestantes para privilegiar el entendimiento y evitar acciones que afecten a la atención a la ciudadanía. Es el reporte, Gabriel.
0: ¿Y hubo este diálogo? ¿Hubo ese acercamiento con Guerreros Azules o simplemente se retiraron y dejaron ya libre Palacio Municipal?
13: Hasta el día de ayer estaba tomado, ya en la tarde donde pudimos nosotros acceder ya no había nadie. Las demandas que plantean, bueno, lo mencionaron las autoridades, superan, por ahí entre voces trascendió que son alrededor de 80 millones de pesos, los cuales el Ayuntamiento de Ahome pues no cuenta con ellos como para atender las demandas que están haciendo, que hay que decirlo, no son demandas nuevas, son demandas muy añejas que a través de los años y de las administraciones, Gabriel, pues se han venido acumulando para este grupo de policías jubilados, viudas, expolicías, y eso es la demanda que están realizando precisamente en el Ayuntamiento de Ahome.
0: Entonces, ¿no hay dinero? Ya dijo el alcalde, no hay dinero para atender estas exigencias de los policías jubilados y de las viudas de policías.
13: No hay dinero para atender la totalidad de las demandas que están solicitando en su pliego petitorio. Sin embargo, abiertos al diálogo para ver de qué manera sí, en algunos puntos sí se puede, en otros pues no se puede, pero a través de la comunicación, a través del consenso y sobre todo pues a través del acuerdo, que es lo que está buscando el Ayuntamiento.
0: Pues ojalá ese diálogo no se rompa, ¿no? Porque sería lo más lamentable y que, bueno, no se repitan estas medidas drásticas de los Guerreros Azules de llegar y tomar Palacio Municipal. Paralizaron prácticamente ayer todas las actividades, toda la atención que la ciudadanía tenía que a realizar en las oficinas ahí, sedes del Poder Municipal de Ahome. Pues vamos a estar muy atentos si se dan estos diálogos y qué avances logran tenerse, aunque bueno, la postura del gobierno municipal es muy clara, no hay dinero para atender todas las exigencias de los jubilados y de las viudas de policías.
13: Sí, Sí, Gabriel, vamos a estar muy pendientes, sobre todo pues, si hay algún acercamiento y sobre todo si se llegan a acuerdos, ¿no? Para darlos a conocer, ya se trastocó la operatividad del ayuntamiento el día de ayer. Nosotros nos dimos cuenta que muchas personas que iban a hacer algunos trámites pues, se tuvieron que regresar. Algunas personas venían de Culiacán a hacer algunos trámites y tuvieron que regresarse. Ahorita que pues, se están preguntando si el palacio está tomado, si vienen, si no vienen. Y bueno, es uno de los contratiempos que derivó de esta manifestación de los policías.
0: ¿Qué información tenemos? No está tomado palacio, no amaneció tomado.
13: Hasta el momento no han manifestado nada, Gabriel, vamos para allá, es más o menos la hora en que acostumbramos a llegar al Palacio Municipal y por supuesto vamos a estar informando si está tomado o si no está tomado. Lo que sí, ayer los mismos manifestantes dieron a conocer que permanecerán ahí hasta que haya un acuerdo y una respuesta por parte del ayuntamiento.
0: Estaremos atentos al reporte entonces, Naraida, muchas gracias.
13: Seguimos en conexión.
0: Y miren, en otra información, el Instituto Nacional Electoral, a través de la Junta Distrital 02, está haciendo un llamado a las personas que cuentan con una credencial para votar con vigencia del 2026 para que acudan a cualquier módulo de línea a solicitar su renovación, porque esta ya dejará de tener vigencia. Para solicitar la renovación, deberán presentar la credencial para votar en original, sin tachaduras ni enmendaduras, además del acta de nacimiento original, una identificación con fotografía vigente y un comprobante de domicilio de máximo 3 meses de antigüedad. También están abiertos los módulos del INE para la solicitud de la credencial para votar con fotografía por primera vez, o si el registro fue dado de baja del padrón electoral, debiendo presentar en esta ocasión como requisitos obligatorios la constancia de la clave única del registro de población, la CURP, pues. También los interesados, ya sea para renovar o solicitar por primera ocasión su credencial para votar, en el caso de la ciudad de Los Mochis, pues está el módulo de la Junta Distrital 02, ubicada por la calle Ceiba, 260 Sur, esquina con Independencia, en la colonia Cuauhtémoc, aquí en la ciudad de Los Mochis, donde la atención al público es del lunes a viernes, de 8 de la mañana a 8 de la noche y los sábados de 8 de la mañana a 3 de la tarde. También el INE está poniendo ya a disposición los módulos, las unidades móviles que están recorriendo las diversas comunidades rurales del municipio. En este caso, ayer y hoy, el módulo del INE se estará operando en la Villa Gustavo Díaz Ordaz, ahí en la plazuela del Carrizo. Estará hasta hoy este módulo del INE. Mañana, miércoles y jueves, el módulo se trasladará a la comunidad de Bachomobampo número 2 y viernes, y el próximo viernes y la próxima semana estará durante toda la semana, desde el viernes próximo, en San Miguel Zapotitlán, con una atención al público de 8 de la mañana a 3 de la tarde. Así que si usted requiere renovar su credencial para votar porque ya tiene como fecha de caducidad del 2026 o habrá de solicitarla por primera ocasión o sufrió algunos cambios, cambió de domicilio, por ejemplo, y tiene que renovar, bueno, pues vaya a los módulos del INE, están abiertos, o ya sea también a los módulos, a las unidades móviles en diversas comunidades del municipio de Ame. Hoy este módulo todavía se mantendrá allá en el Carrizo, en la Villa Gustavo Díaz Ordaz, para todos los interesados. Y bueno, mire, en otra información, pues la Dirección de Salud del Ayuntamiento de Ahome, pues no para, ¿no?, en sus actividades, en la atención a la ciudadanía. Y en este caso, comentarles que son 102 personas las que fueron valoradas durante la jornada de captación de pacientes con cataratas, de las cuales 50 aceptaron incorporarse al programa de cirugías. Así lo informa la directora de salud en el Ayuntamiento de Ahome, María Isabel Astorga Soto.
17: Agradecer al presidente municipal, que siempre está preocupado por la salud de los ahumenses, y también al doctor Juan Alberto Espinosa, que es el director del centro de salud, que nos prestó el espacio para que los pacientes estén completamente a gusto. Y se captaron 102, de los cuales 50 decidieron entrar en el programa. Vamos a realizar no sé, en un mes más, otra captación ya. Salud Municipal va a poner el electrocardiograma, vamos a poner unas gotas, vamos a poner exámenes de laboratorio y pues vamos a hacerlas en colaboración con una empresa privada de Salud División contra la ceguera.
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0: 7:56 PM. 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
18: Damas y caballeros, ya pues tercera semana de este mes de julio, se va bastante rápido el tiempo. Aquí está la información deportiva. Déjeme decirle que hubo actividad en el béisbol de las Grandes Ligas el día de ayer y Jazz Chisholm Jr. pegó 2 home runs y remolca 5 en victoria de 8-5 de los Yankees sobre los Piratas. Jazz Chisholm Jr. conectó home runs en turnos consecutivos contra el estelar Braxton Ashcraft e impulsó 5 carreras, lo que llevó a los Yankees de Nueva York a esta victoria. Ambas bancas y los relevistas del bullpen salieron al terreno después de que el panameño José Caballero bateara para una doble matanza que terminó la entrada contra el relevista de los Piratas, el dominicano Denis Santana, en la octava. Y bueno, pues Santana se exaltó y empezó a gritarle a Caballero en el campo. El derecho fue pues contenido por sus compañeros Rafael Flores y Brian Reynolds antes de que se restableciera el orden tras unos minutos sin golpes ni expulsiones. En una noche en la que Nueva York desperdició una ventaja temprana de 4 carreras en el 10º juego de múltiples cuadrangulares en la carrera de Chisholm, el primero desde el 2 de septiembre del año pasado, ayudaron a los Yankees a ganar por tercera vez en sus últimos 12 juegos en casa. Chisholm conectó un batazo de 3 carreras para poner el 4-0 en la primera entrada, 2 bateadores después de que los Piratas cometieran 2 errores en una misma jugada. El antesalista Nick González jugó mal el rodado de Paul Goldschmidt y convirtió en un error de 2 bases. Y Ben Rice anotó cuando Reynolds hizo un tiro desde el jardín izquierdo que botó. Chisholm añadió un home run de 2 carreras para poner el 6-5 en la tercera, cuando levantó un slider hacia la primera fila del segundo nivel, lo que le dio home runs en 3 apariciones consecutivas al plato desde la noche del domingo. Chisholm se convirtió sobre el plato para, bueno, ver que la pelota se mantuviera en territorio bueno antes de completar su recorrido por las bases en este home run. Y bien, en más información de las Grandes Ligas, fuego puro, imagínense, rectas de 104 a 105 millas por hora. Jacob Misiorowski congela a Juan Soto en un duelazo para el recuerdo. El regreso de Jacob Misiorowski al montículo de los Cerveceros de Milwaukee fue todo menos discreto. Tras 13 días de pausa por el receso del juego de estrellas de la MLB, el as de 24 años volvió con una sólida actuación, pero bastante suficiente para dejar claro que su brazo sigue siendo dinamita pura, enfrentando a uno de los bateadores más temidos del planeta, Juan Soto de los Mets de Nueva York. Misiorowski soltó 4 rectas consecutivas entre 103 y 104 millas por hora para dejarlo congelado y ponchado, desatando la locura en el American Family Field y el pánico en redes sociales por el futuro de su codo. El estratega, bueno, de los Cerveceros fue clara y pues limitar a Misiorowski a solo 4 entradas y el 65% de lanzamientos, protegiendo su salud de cara a la recta final y a la ansiada postemporada. El resultado fue una actuación eléctrica, 6 ponches, solo una carrera sucia permitida y una exhibición de poder que volvió a ponerlo en el centro de la conversación sobre los lanzadores más dominantes de la MLB. El propio manager Pat Murphy lo dejó claro antes del juego: tenemos que construirlo de nuevo y asegurarnos de hacerlo de una manera consciente. La preocupación por la carga de trabajo de Misiorowski no es menor. Apenas el 12 de julio fue retirado de una apertura por fatiga en el brazo y los fans no han dejado de advertir en redes sociales: ese codo es una bomba de tiempo. el momento más salvaje de la noche llegó en el primer inning, cuando Juan Soto se paró en la caja de bateo. Misiorowski no se guardó nada, cuatro rectas, todas por encima de las 103 millas por hora y tres swings al aire del dominicano. El último picheo a 104 millas por hora dejó a Soto sin respuesta y a la afición de pie. No es casualidad que Misiorowski posea el récord de la recta más rápida lanzada por un abridor del 2008, con una marca de 105.5 millas por hora. Este tipo de duelos son los que encienden a la MLB y alimentan el debate sobre hasta dónde puede llegar el brazo de Misiorowski. Y bien, vámonos al fútbol, en donde, bueno, pues Argentina podría recibir fuerte castigo. La FIFA abre investigación por lo ocurrido en la final del Mundial. La FIFA ha encendido las alarmas en el mundo del fútbol tras anunciar la apertura de un procedimiento disciplinario contra la selección argentina por los incidentes ocurridos al término de la final de la Copa del Mundo 2026. El organismo rector del Balompié Mundial revisará a fondo los reportes arbitrales y el material en video para determinar si habrá sanciones. El escándalo estalló justo después del silbatazo final, cuando la derrota de Argentina ante España por 1-0 con gol de Ferran Torres, esto en tiempo extra, desató una serie de enfrentamientos entre jugadores de ambos equipos. La tensión se palpaba en el ambiente y la frustración albiceleste terminó por explotar en el césped del New Jersey Stadium. Uno de los focos de la investigación es Leandro Paredes, quien fue captado por las cámaras en una serie de empujones y agresiones para futbolistas españoles. El mediocampista argentino protagonizó también un fuerte cruce con Eric García y luego se encaró con Gaby, dejando imágenes que rápidamente se viralizaron en redes sociales. Otro nombre que no pasa desapercibido es el de Nahuel Molina. El defensor argentino fue visto golpeando a Rodri justo cuando el capitán español se disponía a celebrar el título con sus compañeros. Este episodio elevó la temperatura en la cancha y obligó a la intervención de jugadores y miembros de ambos cuerpos técnicos para evitar que la bronca se saliera de control. La lupa disciplinaria también apunta al banquillo, en donde Roberto Ayala, parte del staff de Lionel Scaloni, habría tenido contacto físico con Dani Olmo en medio del caos postpartido. La comisión disciplinaria de la FIFA analiza la participación del ex defensor argentino si amerita alguna sanción adicional. Por ahora, no hay resolución ni pistas sobre posibles castigos. La FIFA revisará todas las pruebas disponibles, desde los informes arbitrales hasta las grabaciones de la televisión, antes de tomar una decisión. Y viene más de fútbol. Orbelín Pineda deja Europa y va a llegar a Monterrey. Orbelín Pineda ya está en la Sultana del Norte. El mediocampista mexicano arribó el día de ayer a Monterrey para incorporarse como nuevo refuerzo de los Rayados, donde volverá a encontrarse con Matías Almeida, entrenador que marcó una de las etapas más importantes de su carrera y que fue determinante para aceptar el proyecto albiazul. A su llegada, el seleccionado nacional reconoció que el vínculo construido con el técnico argentino desde su paso por Chivas y posteriormente en el AEK de Atenas influyó directamente en la decisión de regresar al fútbol mexicano. Siempre agradecido, tengo muchos años que lo conozco, sé cómo es. Así me expreso de él porque sé que es una buena persona y quiero que demostrarle, verdad, que tiene toda mi confianza. Lo que se le aprecia y se le quiere, bueno, pues lo venimos a demostrar a este equipo aquí en Monterrey. El futbolista también destacó el esfuerzo realizado por la directiva regiomontana para concretar su fichaje y aseguró que llega ilusionado por el reto deportivo que representa defender los colores rayados, un club que año con año aspira a competir por todos los campeonatos. Siempre emocionado con los retos, también el esfuerzo que hace Monterrey por querer la disposición de uno, y se viene con una gran ilusión, con gran proyecto que tienen. Se vienen grandes cosas y a trabajar, que esto es lo más importante, comentó Orbelín. Dejó claro que no piensa en protagonismo, no, nada individual, y que su principal objetivo será aportar el funcionamiento colectivo de un plantel que considera uno de los más completos de la Liga MX. Y bien, para finalizar, les recuerdo que el día de hoy hay actividad. Se viene la jornada 2 del fútbol mexicano. Sí, el Cruz Azul se estará enfrentando a Puebla, este partido a las 6 de la tarde, tiempo de Sinaloa. Y el otro será a las 8:05 en el Nemesio 10, donde los Diablos Rojos del Toluca reciben la visita de los Pumas de la Universidad Autónoma de México. Así la información deportiva, Gaby.
0: Oye, resultaron malos perdedores los argentinos entonces.
18: Sí. Ayer lo comentábamos tras bambalinas, antes de que iniciara cuarto de guerra. Los argentinos tienen, pues, de pronto la pasión tan desbordada que, pues, a veces recurren, ¿no?, a ciertos recursos. Y bueno, pues, ayer lo comentamos. Y el domingo, fíjate que eso no salió en la televisión. Me llamó la atención. Eso no lo pasaron, pero sí hubo varios conatos de bronca ahí en el campo.
0: ¿Y se animará la FIFA? ¿Se animará el señor Infantino?
18: Buena pregunta.
0: Dani, a sancionar a los argentinos cuando vimos cómo se les favoreció a lo largo del Mundial.
18: Sí, es correcto. No va a pasar nada. No va a pasar nada. Sabemos del peso de Lionel Messi, ¿verdad? Y va a quedar en eso, ¿verdad? Pero obviamente tienen que sacar este tipo de información, ¿no? Pues para calmar las aguas.
0: Sí, pues bueno, pues así como se les va a creer a los argentinos, pues.
18: Sí. Fíjate que, pues, han creado esta fama, ¿verdad? Nadie niega su buen fútbol, eso siempre lo voy a decir, son excelentes jugadores de fútbol, pero de pronto la misma pasión por este deporte, pues, los hace actuar de maneras, pues, no agradables, vaya.
0: Sí, y este domingo, después del juego, pues ahí vimos, ¿no?, los catorrazos que les dieron a varios jugadores de España, ¿no?
18: Sí.
0: Una totalmente reprobable, pero pues, como tú lo dices, no creo yo que la FIFA, no creo que el señor Infantino se vaya a animar a castigar a estos jugadores.
18: Es correcto, sí. Pues no sé cuál sea ya tu resumen, ¿no?, de este Mundial, que bueno, pues deja muchas cosas, ¿verdad? Nos deja, pues, digamos que agridulce, ¿no?, el sabor de boca.
0: Buen fútbol.
18: Sí.
0: Bien ganado el triunfo de España, la coronación de España, pero mal la FIFA, ¿eh? Cada vez más la FIFA se está hundiendo en su credibilidad y bueno, lo que ocurrió después del encuentro y si no hay un castigo, pues ¿cómo es que se quiera promover el juego limpio, Dani?
18: Sí, fíjate, recordemos unos años atrás, Gabriel, que la imagen de Messi era la mejor, oye, era prácticamente el jugador perfecto, ¿sí? De un tiempo para acá se fue deteriorando, ¿sí? Y esto precisamente, pues, con este tipo de detalles que ha tenido la FIFA y sobre todo Infantino ha sido un descarado con Messi, definitivamente.
0: Y no solamente con Messi, ya vemos también como con el señor Trump también, ¿no? Casi se puso de tapete.
18: Es correcto, sí, le permitieron entregar la copa y todavía el señor se quedó ahí para la foto. Trump hace lo que él quiere.
0: No, él quería tener la copa, pues si lo hubieran dejado, él alza la copa y se pasea y da la vuelta olímpica.
18: Es correcto, sí, quedaron las imágenes ahí, ahora sí que grabadas y sí fue un momento, pues, hasta curado, dijéramos aquí en Sinaloa, ¿no?
0: Pero los españoles se notaban incómodos, como diciendo, ¿y este señor cuándo se va a quitar, no?, para poder alzar la copa. Y había intentos, y no lo hacían porque no se iba el presidente de Estados Unidos.
18: Sí, caprichoso, así también.
0: Ya sabes cómo es.
18: Es bueno, su forma de ser. Cabe destacar también que estuvo, pues, bajo blindaje, oye. O sea, es de llamar la atención. Estaba checando una nota, no la leí porque ya no me dio tiempo, que supuestamente había francotiradores.
0: Sí, y no lo dudes,
18: Pero ¿cómo va a haber francotiradores, Gabriel, en un escenario en donde se supone que la seguridad está al máximo, ¿no?
0: Sí, pues son parte de los
18: protocolos
0: que a veces exagera.
18: Es parte del show.
0: Es parte de los protocolos que a veces exagera quienes tienen a su cuidado, pues, al presidente de Estados Unidos.
18: Es correcto.
0: Pues, ¿es el presidente de Estados Unidos, Dan?
18: Sí. Además, pues, dizque ha habido algunos intentos, ¿verdad? Algunos atentados en contra de él.
0: Sí, y pues más, estamos hablando de un escenario abierto, al aire libre, con esas multitudes, bueno, pues tenía que tomar todas las medidas, pero bueno, ya se acabó el Mundial y ahora a esperar si es que se van a animar a castigar a los argentinos que se pasaron, ¿no? Se pasaron de la raya realmente.
18: Sí, es correcto, sí. Si cambiaran ese tipo de detalles, pues obviamente nos quedamos con su excelente fútbol. Siempre hay que reconocer, ¿no?, la calidad que tienen ellos para jugar este deporte.
0: Y les urge ganarse, pues, justamente esa buena opinión, pues, de la población, pero así no.
18: Sí, pues ayer lo comentabas con Javier, ¿verdad?, Camacho, Yo no lo escuché, ¿verdad? Pero pues igual lo investigo en donde algunos, no hay que generalizar tampoco a los argentinos, ¿verdad? Pero dicen que ellos no son latinos, ¿verdad? Fue lo que escuché que dijo.
0: Sí, no, se sienten parisinos. Por ahí decía Facundo Oscar Cabral, cómo ser argentino y que el no ser argentino es lo más argentino que hay.
18: Ah, ok.
0: Allá los jóvenes sueñan con estar y vivir en Nueva York, los Ajá. adultos con estar en Europa, en París, es decir, están en un país equivocado.
18: Sí.
0: Pero
18: sí,
0: bueno,
18: sí,
0: así sí. son los argentinos. Excelentes jugadores de fútbol. A eso sí no lo discutimos.
18: Excelentes músicos. Güey.

0: Sí.
1: Menos mal.
0: No, no, no. También tampoco hay que generalizar. Hay buenos argentinos, hay argentinos muy trabajadores, muy buena onda. Y por lo menos aquí hay. Y sí, saludos para ellos.
1: Perfecto, saludos entonces.
0: Gracias, Dani.
1: Hasta la próxima, excelente martes.
0: Excelente martes, 8 de la mañana, 12 minutos. Seguimos en conexión.
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0: Continuamos en Conexión. Salud, profe Agustín Chacón, siempre acompañándonos. Muchas gracias. Santa Ovidia Mesa. La primera mujer presidenta municipal de Oma, ya han elegido Mochis acompañándonos. Ah, cómo han batallado con la luz y con el agua potable, ¿no? Constantes apagones y suspensiones de agua potable allá en el Ejido Mochis. Saludos, Santa Ovidia Mesa. Rogelio Insunza, también ahí en el Ejido Mochis acompañándonos. Muchas gracias. Maestro Nabor López Bojorques, ya de vacaciones, ¿eh? Ahora sí, ya de vacaciones. Director del COBAES ahí en el Ejido Mochis. Saludos desde la Perla del Pacífico, desde Mazatlán, se reporta también nuestro buen amigo Adán Félix. Muchas gracias, muy buenos días, gracias por estar en conexión. Luis Bojorques, el fotógrafo de las estrellas, también saludos, muy, muy buenos días, gracias por acompañarnos. Y vamos con más información. Son las 8 de la mañana con 15 minutos. Tenemos la participación, su comentario, razón de ser de Nora Alicia Arellano Chávez. Nora, muy buenos días. Adelante con tu comentario.
9: Muy buenos días, Gabriel Auditorio. Olé. Los ganadores no son personas que nunca fracasan, sino personas que nunca se rinden. Vincent Lombardi. Deben de saberlo. La noticia es planetaria. España es campeón del mundo. Terminó el torneo. Guardé la bandera de Argentina para nuevas pizcas. Quería que ganara la albiceleste por Messi, por Borges, por Facundo, por Mercedes, por Mafalda. El partido por el tercer lugar nos regaló una sinfonía de goles y emociones. El mejor partido del mundial lo brindaron tres leones y un gallo. Inglaterra y Francia cumplieron. Ahora que ha pasado la euforia y el divertimento ha cumplido con alegrar a los aficionados, podemos revisar los temas que afectan la vida en sociedad. No jugamos como equipo, somos desordenados y nos hace falta entrenamiento. México merece que demos el extra. Todos estamos en la alineación, por eso, a veces, le confieso, duele la muerte y la desidia. Cada vez hay menos vergüenza en quienes atentan contra la libertad de expresión. Lo más duro es cuando proviene del poder público. Somos el país donde menos se respeta periodistas, donde la ley no encuentra acomodo, donde la vida de quien expresa opinión no vale nada. La negligencia y falta de cuidado nos hace un pueblo vulnerable. La desidia es eso, un descuido que daña. La detención de Ernesto Rufo y su inmediato traslado al penal del altiplano, léase al Moloya, no es cosa menor. Mucho tiene de elemento

0: de Baja California, Marina del Pilar, enredada en sus propias palabras, nos entregó un caso, el suyo propio, de traición a la patria. La confesión releva pruebas. No es así para los aliados del poder. En la presidencia se quitan culpas y se aceptan las versiones que favorecen al movimiento. Si Ernesto Rufo cometió delito, debe ser castigado, como deben serlo los que movieron y mueven embarcaciones de gran calado sin orden ni permiso. A su lado, presentar a Rufo como el gran huachicolero solo exhibe desesperación por componer la narrativa del caso Marina del Pilar. No he visto nombres de personas en el gobierno detenidos por la causa que señala. ¿No le parece este raro? Se dice que pronto habrá noticias sobre el caso del gobernador con licencia, el senador y demás requeridos con solicitud de extradición. Hoy, en Nueva York, ayer en Nueva York se llevó a cabo la audiencia de sentencia para Ismael Zambada. Todo tiene relación. Los hechos de uno y otros marcan agenda en Sinaloa. La gran tarea es reconstruir el tejido social dañado por la violencia. La presidenta estuvo en Nueva York, muy cerca de Donald Trump. Se me hace difícil pensar que no tuvieron tiempo ni la oportunidad para tratar algo relevante. Si la presidenta decidió ir a la clausura fue porque consideró que habría algo más que un simple saludo con el presidente. Quiero creer eso y no quedarme pensando por qué sí la clausura y no la inauguración. Digo, para que el viaje tuviera razón de ser. Los feminicidios no paran, la violencia hacia las mujeres sigue siendo dolor y vergüenza para Sinaloa. La pregunta es, ¿hasta cuándo? En la UADO se llevan a cabo reuniones para el análisis de la instalación de la planta de fertilizantes Santo Polobampo. Nunca es tarde. Las voces de todos son importantes. COSAC, por favor, no vivamos como si nada pasara. Así, Gabriel, así auditorio. Buen día.
1: Gracias, el comentario de Nora Alicia Arellano Chávez, razón de ser. Y usted lo sabe, y lo sabe muy bien, Nora Arellano. Forma parte también del equipo de comentaristas, de analistas, que cada tarde nos acompañan en la mesa de análisis Cuarto de Guerra a través de las frecuencias radiales del Grupo AP Radio de 6 a 7 de la tarde. Este martes, por cierto, con la participación de nuestros compañeros Arely Hernández y Javier Camacho. No se lo pierda. Y bueno, vamos a más información. Ya le llegó el nuevo recibo de energía eléctrica, porque bueno, desde mayo, esta situación de crisis, ¿no?, que se desbordó por los exagerados cobros que en algunos casos está aplicando la Comisión Federal de Electricidad, bajo el argumento primero, ¿no?, de que muchos tuvimos que encender los aires acondicionados, los aparatos de refrigeración de nuestros hogares desde marzo o abril, y que pues no, entonces no había subsidio. Pero ya que hay este subsidio de verano que entró en vigor a partir del 1 de mayo, continúan los elevados cobros, generando por supuesto el malestar y la desesperación de la población, que pues se encuentra ante la gran disyuntiva de o pagar la luz, o comer, o llevar el sustento para a su casa, a la mesa. Y bueno, esta situación ya se está generalizando aquí en Los Mochis, hay que decirlo, de alguna manera se aplacó la protesta ciudadana, pero por ejemplo hay zonas como Villa Juárez, en Abolato, donde ya se pusieron en marcha demandas mercantiles en contra de la Comisión Federal de Electricidad, y como parte de esa estrategia también arrancaron ya los medidores. Y hoy vecinos de Villa Juárez, y se espera el acompañamiento de otras comunidades, de otros puntos de Sinaloa, se habrán de manifestar nuevamente en el Congreso del Estado llevando estos medidores. Aquí en la ciudad de Los Mochis, le digo, tras varios días de suspensión, pues la intención justamente de un grupo de usuarios de la Comisión Federal de Electricidad es de retomar estas manifestaciones, para lo cual se está convocando para este martes a partir de las 10 de la mañana, si no tengo mal el dato, a una nueva concentración, una nueva manifestación en la Comisión Federal de Electricidad, por lo que le agradezco a Herminio Valderrama a la posibilidad de hacer conexión esta mañana. Herminio Valderrama es uno de los representantes, ¿no?, por no decir cabecillas, de esta manifestación, de esta justa manifestación ciudadana en contra de los altos cobros de la Comisión Federal de Electricidad. Primero que nada, Herminio, muy buenos días, gracias por estar en conexión.
2: Buenos días, Gabriel, buenos días.
0: Pues aquí estamos a la orden también, queriéndonos manifestar y esperando ya a la gente que nos va a acompañar para estar en sintonía con la gente de Villa Juárez, del, mejor dicho, del centro del estado de Sinaloa, al que pertenecemos, con esta lucha en contra de Comisión Federal. Bueno, no es en contra de Comisión, sino en contra de los cobros injustos y tan altos que nos ha llegado. Nos decían que estábamos en con subsidio en una época que tenemos subsidio con la energía, pero curiosamente hay personas, entre ellas yo, que nos llega el mes, el recibo mes con mes, no es bimestral, y sin embargo no, a mí en lo particular me llega cuidando la energía, porque sabemos que nos llegó un cobro muy alto, el de abril-mayo, y me llega el 140% más elevado, o sea, más del doble. Entonces, si estamos cuidando más la energía por lo que ya nos pasó, y cobrando más del doble del recibo anterior, ¿pues dónde está el famoso subsidio? Y yo creo que ese subsidio, alguien por ahí me comentó a mí en alguna ocasión que yo estaba loco porque decía que no quería subsidio, que mejor nos bajaran la tarifa. Y yo sigo en la misma postura, pues que nos bajen la tarifa, que no nos den subsidio. ¿Para qué queremos el río revuelto si es donde tienen la ganancia ellos? Es donde nos emborrucan para robarlo. Además también la toma que es simbólica pues, que vamos a hacer hoy en Comisión Federal aquí, aparte para estar en sintonía con los demás compañeros en el estado, es porque estos canijos, después de que hicimos la última toma, han vuelto a los abusos de autoridad. Se había puesto una mesa para atender los casos especiales de esta lucha porque por los altos cobros, a ver qué es lo que había pasado. Ya la dejamos de asistir a la comisión, la retiraron y siguen los abusos con prepotencia. Yo asistí la semana pasada y créeme que tienen a la gente chebola, no la tienen, la gente enojada, no hay quien les resuelva ese problema, porque ellos se tumban la barra, como decimos nosotros, diciendo que son empleados y no tienen facultades para resolver nada. Y si no tienen facultades, ¿qué hacen ahí, Gabriel? Se manifestaban que no estaba el superintendente ni el jefe personal, que porque estaban en unos cursos, seguido van a cursos, y si ellos no pueden resolver nada al usuario, ¿para qué tanto gasto en cursos? ¿Por qué no atienden a la gente? ¿Por qué no le resuelven a la gente? Y esa es la inconformidad que tenemos con el CFE, que han, aparte del abuso del cobro, son muy prepotentes con el usuario. Y luego tratan de echarte hasta el vigilante que está encima, te amenazan con que van a llamar a la policía. O sea, los que te tienen que proteger son a los que te echan para que te amenazan o te amenazan con ellos. O sea, yo creo que no se vale aquí, y no soy yo, no eres tú, somos todos los que usamos energía. Y ya es de primera necesidad lo que es la energía eléctrica, no es un lujo. Entonces, como te digo, Gabriel, no sé nuestros diputados, ¿qué están haciendo? Hay algunos diputados que están trabajando en esto. Hay algunos representantes de gobierno que están trabajando en esto, pero no son la mayoría, pues. Y entonces a nosotros, a los que pagamos impuestos, a los que pagamos nuestro consumo, pues son a los que nos están dejando rezagados y no podemos permanecer tan pasivos ya. Tenemos que ya tomar acciones y decirle a nuestros representantes pues, que se aboquen a esta lucha. Porque tú lo dices ahorita que yo no soy representante, soy un usuario más, un inconforme más de cómo está operando el sistema. Entonces yo creo que esto no se vale ya, porque aparte de que está muy mal la economía, batallamos con los empleos, salimos a buscar el bocado y no es difícilmente lo encontramos por la situación que ya sabemos cómo está. Y todavía que nos estén metiendo altos costos, no se vale, Gabriel.
1: ¿Cuál es el llamado, cuál es la invitación para hoy ahí en la Comisión Federal de Electricidad, Herminio?
0: Pues mira, el llamado para todo el ciudadano, porque aquí somos todos, como te vuelvo a repetir, somos todos usuarios. Habemos alrededor de 250,000 contratos en CFE aquí en AOME, multiplica lo mínimo por 4. Entonces te digo, ponle que muchos dicen, es que no son todos, somos todos. Entonces, el llamado es para que la gente asista y manifieste su inconformidad, que sepan que estamos inconformes, que no nos están viendo la cara. Es lo principal. Ellos piensan, como muchos, pues estamos pasivos y ahí déjalos que luchen ellos y a ver qué resuelven. creen ellos que la gente está conforme con lo que le están cobrando. Ellos piensan que la gente está muy bien y la gente no está muy bien, no estamos bien. Y el que tiene para pagar, pero también está sintiendo en el bolsillo, aunque tenga para pagar, porque ese dinero lo tiene destinado para otras cosas, para algún imprevisto, una enfermedad, un accidente, quién sabe. Pero, o sea, el dinero no sobra, el dinero no sobra. Y ese es el llamado para que los ciudadanos acudan a manifestar su inconformidad ante CFE, que no crean que nos tienen muy contentos, porque de que está muy cara la tarifa, está muy cara, nos la aplicaron, nos la subieron 4 veces más de lo que tenía el costo del kilowatt. Entonces, es ahí donde nos está pegando. Y el consumo mínimo nos lo bajan de 600 kilowatt a 150. Pues 150, con que calientes una taza de café enemigo, con eso se te va. Y ahí para allá, para arriba, le llaman excedente y nos los cobran a 4 pesos. Ese es el detalle, es que nos lo subieron mucho kilowatt. Y aparte que pues meten mano negra, porque pues por más que lo cuiden, en mi caso, como te digo, nos están cobrando más del doble, el 140% arriba.
1: 10 de la mañana, ¿la intención es tomar las oficinas de la CFE aquí en Los Mochis?
0: Pues mira, principalmente lo vamos a manifestar. Y dependiendo de los acuerdos, que es que todo es por acuerdos que toma la gente. Y no se trata de hacer disturbios, nomás por hacer disturbios, o sea, nada de eso. Se trata de manifestar la inconformidad, que vea que la gente nos están pegando y que no estamos conformes. Pero ahí se toman acuerdos, o sea, no los tomo yo, ni los tomamos entre todos, cuáles son las que van a seguir. Pero te repito, no es la intención, no es ir a hacer desmanes, sino manifestar nuestra inconformidad que se fue.
1: Totalmente, y de alguna manera solidarizarse con la gente del centro, ¿no? Que hoy va a manifestarse también ahí en el Congreso del Estado, Herminio.
0: Es lo principal, que estamos en sintonía ya en estos momentos con Villajuárez, Mazatlán, Culiacán, Guamúchil, con todo el estado, estamos en sintonía, nos hemos contactado, y es precisamente por eso que nos coordinamos para tomar estas acciones el día de hoy, porque ellos van a tomar el Congreso hoy y van a entregar los medidores, que es lo que nos piden a nosotros aquí, que quitemos los medidores, pero todavía hay que tomar acuerdos, ¿verdad? Que quitamos los medidores y se los entreguemos, y si nos cobran multa, pues que nos cobren, ¿no? Que pues no se las vamos a pagar. Se supone que los dueños de CFE somos los mexicanos, somos nosotros, y nuestros empleos nos están multando, nuestros empleos nos están robando. Entonces, ¿de qué se trata?
1: Totalmente, y bueno, llegar incluso a la demanda mercantil en contra de la Comisión Federal de Electricidad.
0: Esa es una de las estrategias que nos recomienda el centro, los dirigentes del centro del estado, que hagamos una demanda mercantil masiva. Y creo, yo no sé cómo funciona jurídicamente esto, pero dicen que pues no, con esa demanda ya nos protegeríamos para evitar los cortes y evitar los pagos, porque alguna garantía tenemos que tener el usuario, los ciudadanos. Te repito, somos los dueños y van a estar operando en contra de nosotros. Pues que me den mi parte de la empresa y ahí se ven ellos, pues si así fuera, ¿no?
1: Totalmente. Bueno, pues entonces vamos a estar muy pendientes. 10 de la mañana la invitación a todo aquel usuario inconforme, que somos la mayoría, ¿no? Que estamos sufriendo altos cobros de la Comisión Federal de Electricidad, a manifestarse, a hacerse presente aquí en Los Mochis, en las oficinas de la Comisión Federal de Electricidad. Por supuesto, ahí estaremos muy pendientes, Herminio, y agradecerte. Ya está la invitación para todos los usuarios. Muchas gracias, Herminio.
0: Gracias, Gabriel. Buen día.
1: Gracias, buen día. Pues ahí está la invitación. 10 de la mañana se retoma la lucha en contra de los abusos y las altas tarifas de la Comisión Federal de Electricidad. Y no abordamos el otro tema, ¿no? Los constantes apagones también que estamos sufriendo, lo que demuestra que la Comisión Federal de Electricidad ya dejó de ser esa empresa de carácter mundial que tanto se presumía. 8:31, momento de escuchar el comentario del doctor Antonio González. Por un México digno y unido.
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3: Buenos días. La mujer del César no solo debe ser honrada, sino además parecerlo. Adagio romano que encaja a la perfección para lo que esperamos de nuestros dirigentes, al decir que no basta con que sean honestos, sino además hay que parecerlo. El colmo es que muchas veces ni siquiera parecen honestos, sino todo lo contrario, sin que se preocupen por demostrar con evidencias que lo son, aunque no lo parezcan. La mujer del César no solo debe ser honrada, sino además parecerlo. Es una forma directa y coloquial que se utiliza en la actualidad para recordar que tanto en la vida personal como en la profesional, los dichos respaldados por los hechos deben ir siempre acompañados por una buena imagen y comportamiento que lo respalde. Hablamos de coherencia entre lo que se dice y lo que se hace, entre lo que se promete y lo que se cumple, entre lo que parece y lo que realmente se es. Esperamos pasivamente que quien predica la honestidad actúe con honestidad, que quien habla de respeto respete y que quien promete responsabilidad le ejerza. Pero no siempre estamos prestos para exigir el cumplimiento de esas premisas. Cuando las acciones contradicen el discurso, la confianza se erosiona, el desencanto crece y arribamos al campo de la apatía ciudadana que trae como consecuencia la pobre participación en la vida pública. Cuando el decir se aleja del hacer, se alimenta el escepticismo ciudadano. Evidentemente las palabras inspiran, pero son los hechos los que convencen, los que pintan la verdad con los colores de la realidad. No se trata de exigir perfección. Todos podemos equivocarnos. Se trata de honestidad para reconocer errores, voluntad para corregirlos y coherencia para actuar conforme a los principios que se proclaman. La credibilidad no se construye con discursos brillantes, sino con acciones consistentes. Y tanto en la vida personal como en la pública, la verdadera autoridad moral nace cuando existe coincidencia entre lo que se dice, lo que se hace y lo que realmente se es. Nuestra nación avanzará realmente cuando la coherencia deje de ser una excepción y se convierta en regla, cuando la palabra empeñada recupere su valor y cuando la verdad importa más que la propaganda, cuando los principios prevalezcan sobre la conveniencia del momento y cuando el ejemplo sustituya al discurso vacío. Decir y hacer. Esa es la diferencia entre la apariencia y la autenticidad, entre la simulación y la integridad, entre la demagogia y el liderazgo verdadero. Las palabras pueden despertar esperanzas, insiste, pero únicamente los hechos las transforman en realidad. Por un México digno y unido, hagamos un pacto para abrazar la idea de que la coherencia no es solamente una obligación de los políticos, sino una responsabilidad colectiva que comienza en cada ciudadano, en cada familia y culmina en la construcción de una sociedad más confiable y participativa. Muchas gracias.
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1: Continuamos en conexión. Gracias a quienes nos acompañan cada mañana a través de las frecuencias radiales del grupo AP Radio, la interesante de Guasave, la interesante de Los Mochis, la qué buena del Fuerte y la 103.9 de la Villa de Ahome, así como quien lo hace también a través de nuestras plataformas, Conexión Noticias, LM Noticias, la interesante FM. Y bueno, hablábamos, ¿no?, al inicio del programa, estas precipitaciones pluviales que con gran intensidad se están registrando ya, sobre todo en la zona, en la sierra, en las cuencas, pero también ya acá en los valles, en los cascos urbanos de Los Mochis y Guasave, con afectaciones, por supuesto, a la infraestructura urbana, pero también estas lluvias traen bendiciones, sobre todo para los sectores productivos, y uno de ellos que se ve beneficiada con estas lluvias, pues es el sector ganadero. Pues con ello se genera la expectativa, ¿no?, positiva de poder contar con pastos en los agostaderos para la atención de los animales. Juan Carlos Quintero, optimismo en el sector ganadero por estas lluvias. Tú platicaste justamente con el presidente de la Asociación Ganadera Local del municipio de Ahome. Juan Carlos, adelante, buenos días. Adelante con el reporte.
6: Buenos días, Gabriel, buenos días al auditorio. Fíjate que para algunos puede ser incómodo, ¿no?, la lluvia, sobre todo quienes viven en la zona urbana, en las zonas bajas, ¿no? Pero estas primeras lluvias que se han presentado en el municipio de Ahome generan buenas expectativas entre los productores ganaderos, porque, bueno, como lo comentabas, provoca el crecimiento de los pastos en los agostaderos y aparte propicia condiciones para el establecimiento de praderas, sobre todo en la zona de temporal. Tirso Robles Camargo, presidente de la Asociación Ganadera Local de aquí del municipio de Ahome, expresó que están a la espera precisamente a que llegue este programa de entrega de semilla de sorgo que implementó el gobierno del estado de Sinaloa para beneficiar precisamente a los productores de la sierra y de los valles. Vamos a escucharlo.
7: Sí, hombre, afortunadamente empezó a llover temprano y eso es muy benéfico porque empieza a haber forraje, empieza a haber pasto en las parcelas y el ganado tiende a engordar y a producir leche en la región. Ahorita estamos esperando que nos llegue la semilla de sorgo forrajero. Para sembrar, la gente ya tiene preparadas las tierras, las parcelas para sembrar el sorgo forrajero. Es un sorgo gabatero que el gobierno del estado sacó una convocatoria donde aquí en la Asociación Ganadera se registraron alrededor de 166 ganaderos solicitando semilla de sorgo gabatero. Es un programa que el gobierno regala la semilla hasta 10 sacos por productor y va a depender mucho de cuántas hectáreas metiste o el certificado parcelario que metiste a la hora de solicitar la semilla. Ya tenemos nosotros entendido que ya empezaron a entregar en la zona de Los Altos, en Choix, en El Fuerte, en la zona de Los Altos de Sinaloa. Están dejando para lo último la zona de Los Valles y yo espero que la próxima semana ya nos llegue la semilla de sorgo forrajero para empezar a distribuir entre los ganaderos de aquí del municipio de Ahome.
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6: Bueno, ahí están las buenas noticias, ¿no?, para los ganaderos que están pasando por momentos complicados, pero en este momento ya con la lluvia empieza a crecer el pastito. Aparte, este programa del gobierno del estado que ya se empezó a entregar, por ahí hemos visto fotografías que creo que en el municipio de Choy, sobre todo en toda la parte serrana de Sinaloa, se han entregado ya. ¿Por qué? Bueno, porque allá también siembran con la humedad de la lluvia y ya las lluvias tienen algunos días que se empezaron a generalizar en la sierra. Acá en el valle, pues apenas empiezan a registrarse las lluvias. Aquí el municipio de Ahome tiene una extensa región de agostaderos que se siembra por temporal y ahí, pues, sobre todo por allá por la bocha de Tuzalibán, por Tabelojeca, partes de Ligera de Zaragoza, La Despensa y por acá por los rumbos de Bachomobán, pues no hay zonas de temporal, pero sí establecen praderas con este sorgo para el crecimiento, pues, de los pastos y el mantenimiento del ganado, ¿no?, que son las zonas más ganaderas de aquí, del municipio de Ahome. Pero también Tirso Robles admitió que en el tema de la comercialización de la leche, pues todavía no han podido resolverlo y que los productores siguen recibiendo un precio muy injusto por el producto, por lo que dijo, están buscando un financiamiento para poder aumentar la calidad con la adquisición de tanques fríos que les permitiría una mejor negociación con la industria. Escuchemos.
7: El tema de la leche es un tema que lo traemos hace 3-4 años y no hemos podido cristalizar a través de la Liconsa ese proyecto. Ahorita la leche nos la están pagando muy barata. Estamos organizándonos con ganaderos de Pachomobampo 1 y 2 para nosotros mismos acopiar leche y entregarla a la planta pasteurizadora o bien a los queseros, ¿no? Pero en esa etapa estamos, solicitamos unos créditos para comprar tanques enfriadores a la financiera del bienestar. La financiera del bienestar, le enviamos una documentación, vinieron y nos dieron una plática aquí, solicitamos y ya nos contestaron, estamos en la espera de qué documentación hace falta, que lo estén validando para que ese crédito llegue y podamos comprar nosotros los tanques enfriadores chiquitos de 3.000 litros que ocupan.
8: ¿Cuánto es lo que ocupan de dinero?
7: Alrededor de 600.000 pesos.
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6: Bueno, considerando la magnitud del proyecto, 600.000 pesos no es mucho dinero y sobre todo porque lo está prestando la financiera del bienestar, que creo que era Correos Mexicanos, algo así. Ellos están prestando dinero, 300.000 pesos están prestando por proyecto. Sin embargo, aquí, y el proyecto lo componen 5 personas, pero aquí andan más de 20, 30 productores, quiere decir que fácilmente van a poder tener acceso a estos 600,000 pesos y poder cristalizar un sueño de hace muchos años. Yo me acuerdo desde hace muchísimo, Gabriel, que están con esa idea de comprar tanques fríos, recogerlos en los corrales y poderlo entregar a la industria, porque eso es lo que la industria alega aquí en la ciudad de Los Mochis. Cuando le llega la leche a ellos, pues ya la leche va agria, pues ya pues va en mal estado, y por eso no les puede pagar la calidad. Le dice, si ustedes me traen leche fría, yo les puedo pagar un buen precio, y eso es precisamente lo que quieren hacer. Y en el proyecto de Liconza, que hace recordar también que lo traemos desde hace, yo creo que más de un año, pues está detenido, y está detenido no por culpa de los productores, se quedaron esperando la aportación del gobierno del estado y del gobierno municipal, que nunca llegó, y ahí está durmiendo el sueño de los justos. Por lo pronto, pues ellos no se pueden quedar cruzados de brazos, pues están impulsando esa alternativa, ¿no?, de comprar unos tanques fríos, recoger la leche en los corrales y entregarlo a buen precio a la industria aquí en la ciudad. Y en otro tema, también Tirso Robles abundó que desafortunadamente la tendencia en el municipio sigue siendo negativa en cuanto a la cantidad de los actos ganaderos, es decir, se están disminuyendo la cantidad de ganado que existe en el municipio, y no nada más en el municipio, en todo el estado. Sin embargo, en lo que corresponde al municipio de Ome, dice Tirso Robles que es urgente que las autoridades entren ya al rescate de esta noble actividad.
7: Nos dimos cuenta que el hato municipal disminuyó mucho. En el 2021 se hizo un barrido y teníamos alrededor de 61,000 cabezas de ganado. Actualmente, con este barrido que se terminó hace un mes, tenemos alrededor de 45,000 cabezas. O sea, el hato ha disminuido bastante. Entonces, a partir de ahí, creo que es necesario una repoblación del hato aquí en el municipio de Ahome. Que el gobierno nos ayude a comprar vaquillas para seguir estando en la actividad pecuaria, que es una actividad que siempre es noble, que siempre estamos organizados y que siempre estamos unidos los ganaderos, ¿no? Y dice, existe un programa a nivel nacional, pero desgraciadamente no ha aplicado en Sinaloa. Está aplicando ese programa en Sonora, en Durango y en Coahuila. Se llama Cosechando Soberanía, donde se apoyan a pequeños y medianos productores para que ellos compren ganado y puedan repoblar sus hatos. Entonces nosotros solicitamos a la diputada Graciela Domínguez en una reunión con ganaderos en Juan José Ríos que nos ayudara con ese programa. Hicimos un oficio, lo firmamos las ganaderas de la zona norte y se lo entregamos. Ella ya hizo la solicitud a Zagarpa.
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6: Bueno, ya son varios años, Gabriel, que viene esta tendencia de disminuir el hato ganadero en Sinaloa, ¿no? No han tenido muy buenas pues resultados los ganaderos, y lo que han hecho muchos es dejar la ganadería y ingresar a la agricultura. Sin embargo, la agricultura también está pasando por momentos muy complicados. Yo creo que algunos ganaderos que están de agricultores seguramente ya están pensando en regresar a la ganadería. Sin embargo, no hay las condiciones tampoco para que crezca la ganadería, aunque la agricultura esté mal. ¿Por qué? Porque no hay apoyos, ¿no? Sí hay en otros estados de la República, que es este programa de Cosechando Soberanía, donde les prestan dinero a los productores ganaderos para que compren vaquillas que vienen, obviamente, tendrían que venir de otro estado o de otro país para que vaya creciendo, y que vaya creciendo también la calidad del ganado que existe en el estado. Sin embargo, aquí viene de picada de 60,000 cabezas que tenían hace 2-3 años, ya tienen 45,000 cabezas de ganado en el municipio de Ome. Creo que la tendencia es más marcada en el municipio de Choice, que también nos platicaba el presidente de allá, Clemente Cota Miranda, nos decía que también va de picada en el fuerte, es la misma situación, y es algo que desafortunadamente las autoridades no le han puesto atención todavía. En el discurso sí, dicen que les preocupa mucho el tema ganadero, pero en los hechos no se observa nada. Por lo pronto, ahí está esa gestión que está haciendo Tirso Robles, lo hizo en su momento con esta diputada Graciela Domínguez, que les dijo que sí, hizo las gestiones en la federación, pero hasta el momento no ha habido resultados, Gabriel.
1: Sí, desafortunadamente, que por un lado, sí es cierto, está lloviendo, eso está mejorando, contar con justamente el pastizal, ¿no?, para el ganado, pero bueno, son muchos los problemas que afectan al sector ganadero más allá del agua, como es la comercialización de la leche y, bueno, ahora también de la carne.
6: Sí, y sobre todo el tema de enfermedades, ¿no?, que no han podido pues avanzar, no han podido conseguir ese estatus fitosanitario, o sea, zoosanitario más bien, que exige el gobierno de Estados Unidos para ofrecer, para ofrecer la posibilidad de exportar ganado directamente de Sinaloa a Estados Unidos como lo hacía antes, pero se vino una epidemia de enfermedades como la tuberculosis y brucelosis y dijo el gobierno de Estados Unidos, yo no les puedo permitir que exporten ganado directamente desde Sinaloa hasta que resuelvan estos problemas. Esos problemas que ya tienen más de 10 años tampoco los han resuelto. Pero te digo, hace falta más atención de las autoridades para empujar esta actividad que la verdad es muy productiva y sería muy bueno en este momento que la agricultura pasa por situaciones complicadas, la agricultura sería, la ganadería sería una buena alternativa.
1: Totalmente, pues ojalá lleguen esos apoyos que tanto se requieren para el sector ganadero. Muchas gracias, Juan Carlos.
6: Buenos días.
1: Buenos días, gracias a Juan Carlos Quintero. Y sí, la verdad que pues, sí, por un lado, qué bueno, ¿no? Está lloviendo, eso está mejorando los pastizales, está garantizando alimento para el ganado, pero sí, un sector ganadero, como el resto de las actividades productivas, ¿no? El agrícola, el pesquero, afectado justamente por esta situación del mercado y la falta de apoyos claros por parte de las dependencias responsables de atender esta actividad como es tan importante, ¿no? La actividad de la ganadería que tiende a desaparecer porque cada vez más, pues las nuevas generaciones pues ya no se ven atendiendo justamente el ganado, ya no se ven pastoreando, ya no se ven arriba de un caballo, porque pues están observando cómo sus padres están batallando ante esta situación tan crítica que está enfrentando el sector ganadero. Imagínense, sin ganadería, pues está en riesgo la soberanía alimentaria del país, la producción de leche, la producción de carne. Pero en fin, vamos a más información, porque mire, también le digo, pues reapareció, ¿no?, la gobernadora interina de Sinaloa, Geraldine Bonilla Valverde, se dejó ver ya ayer en las propias instalaciones de la unidad administrativa, la sede del gobierno del estado de Sinaloa. Y bueno, además de este anuncio que le dábamos a conocer, ¿no?, al inicio de conexión de la ampliación, la reanudación del programa Ponte al Corriente para los deudores justamente de impuestos y derechos de automotrices, bueno, pues también la gobernadora Geraldine Bonilla anunciaba ayer que ya está abierta la convocatoria del programa de reconstrucción mamaria gratuita dirigida a mujeres sinaloenses que han vencido el cáncer de mama y no cuentan con seguridad social.
9: Superar el cáncer de mama es un acto de enorme valentía y en Sinaloa queremos acompañar a las mujeres en el siguiente paso de su recuperación. Por eso ya está abierta la convocatoria del programa de reconstrucción mamaria gratuita, dirigida a mujeres que han vencido esta enfermedad y que no cuentan con seguridad social. Si ya concluiste tu tratamiento y tienes al menos un año de alta por parte de tu médico oncólogo, te invito a registrarte antes del 6 de agosto. Porque recuperar la salud es volver a creer en una misma, recobrar la confianza y mirar al futuro con esperanza. Ninguna mujer debería recorrer este camino sola. Desde Gobierno del Estado de Sinaloa, seguimos trabajando para acompañarlas con sensibilidad y brindarles oportunidades que contribuyan a su bienestar y mejor calidad de vida.
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1: La convocatoria del programa de reconstrucción mamaria gratuita ya está disponible y las mujeres que deseen acceder a los beneficios deben inscribirse antes del 6 de agosto. Los requisitos son la credencial para votar, la CUR, el comprobante de domicilio y el alta médica que acredite la superación de la enfermedad, y llevar la documentación a las oficinas de la Beneficencia Pública o el voluntariado de la Secretaría de Salud en la planta baja de Palacio de Gobierno allá en Culiacán. Este programa pues que también está anunciando la gobernadora Geraldine Bonilla. Por cierto, también el Sistema para el Desarrollo Integral de la Familia en Sinaloa, la solidaridad de cientos de personas que donan su cabello se convierte en esperanza para pacientes que enfrentan un tratamiento contra el cáncer a través del taller de la maestra Coco, ubicado en las instalaciones del Centro de Rehabilitación y Educación Especial. se elaboran y entregan pelucas oncológicas totalmente gratuitas, contribuyendo al bienestar emocional y fortaleciendo la autoestima de quienes atraviesan este proceso. Desde el inicio de este programa, el 27 de octubre del 2022, ya hasta el pasado 13 de julio, el taller de la maestra Coco ha entregado 337 pelucas y 368 turbantes oncológicos, beneficiando principalmente a los pacientes de los distintos municipios de Sinaloa, así como de otras entidades del país. Esta acción forma parte del compromiso que impulsa la presidenta del Sistema DIF Sinaloa, Eneida Rocha Ruiz, de brindar una atención cercana, humana e incluyente a las personas que más lo necesitan, acompañándolas no solo en sus necesidades médicas, sino también en su bienestar emocional. 8:52 de la mañana. ¿Qué dice El Fuerte y su gente? Hacemos contacto justamente con Ángel Sañudo. Ángel, muy buenos días. ¿Cómo amanece el pueblo mágico?
11: Buenos días, Gabriel. Qué gusto saludarte. Qué gusto estar en conexión con la gente del norte del estado, con El Fuerte y su gente, por supuesto. Fíjate que nos ha llovido, Gabriel. Hemos tenido pues la bendita fortuna de que nos ha llovido. Nos llovió ayer, antier, nos llovió ayer. Es ser que hoy también nos dicen que hay programadas lluvias para acá, para El Fuerte. Pero la verdad sí quiero decirte que pues quienes vinieron este fin de semana que pasaron aquí el domingo les fue muy bien, porque el domingo ya no se sentía tanto calor, aunque esos calores que se estaban sintiendo los días anteriores, pues no era para menos, ¿no? Las gentes que saben dicen que es cuando ya el mismo vapor jala el agua. Pero para allá, para los lados de Choy, les ha llovido muchísimo, y pues qué bueno, decimos muchas veces, nos consuela saber, nos consuela enterarnos, pues, de que ha llovido para Chinobampo, de que ha llovido para el lado de Picachos, que ha llovido para el lado del Nacimiento, para esas partes de allá, donde pues realmente esas aguas son más benéficas para la gente. Nosotros como quiera aguantamos el calor encerraditos o como tú quieras, aunque se nos haga pesado, pero la verdad que es para la gente que ya empezaron pues a preparar su tierra para labrarla. Y este fin de semana, te digo, y más arriba, pues también les ha llovido muchísimo. Estaba viendo unos videos que me mandan de los ríos, le llaman allá, de los arroyos que vienen de Chihuahua, que vienen a desembocar a la presa de Huites. Pues recordemos que la presa de Huites es la presa con mayor capacidad hidráulica aquí en el estado de Sinaloa. Y pues eso, lógicamente, dentro de un tiempo, pues nos servirá tanto para la agricultura como para el consumo local. Fíjate, nosotros acá en El Fuerte, pues ayer en la mañana yo me recosté un ratito porque fui al centro y hice unas cosas, y cuando me voy despertando, pues que nos cayó otra manga, como decimos acá, nos cayó otra manga y pues sí se llenaron las calles de agua, porque acá pues viene todo, baja de la loma por acá, por mi calle aquí, que es la una calle que hace aquí en la por esquina de la casa, que es la calle Mariano Escobedo, la Zaragoza y la calle Benito Juárez, son mis parámetros, y mi calle, por supuesto, porque se llenó, Gabriel. Ya cuando la calle se llena, que pasan los carros y se me mete el agua para acá, digo yo, estuvo muy buena esa llovida. Pues ojalá, Gabriel, y nos sigan llegando esas llovidas por acá, por El Fuerte. Y te digo, pues la gente que viene de vacaciones disfrutando lo máximo nuestra magia, disfrutando nuestro pueblo, disfrutando la comida que aquí se prepara, preparado los con tiempo, se preparan los prestadores de servicios para recibir a las visitas, para recibir a la gente que viene, en su mayoría. Ahorita es época de turismo nacional, en su mayoría llega gente del centro y del sur del estado. Pues Gabriel, es lo que te tengo de acá en El Fuerte.
1: Buen clima en El Fuerte, entonces, agradable para ir a visitarlo.
11: Sí, yo les recomiendo que se vengan, fíjate, está muy agradable el clima. Y fíjate, Gabriel, qué bueno que me dice, no cortamos antes. Quiero enviar mis condolencias. Hasta ayer. Nos enteramos del fallecimiento de mi muy estimado amigo el profesor Joaquín Talamante Talamantes, que fue director de Educación y Cultura aquí en el municipio del Fuerte en las épocas de Lalo Astorga, pero también fue un líder sindical de la sección 53 del CENTE, así que pues mis condolencias para su esposa, para el Juaco, su hijo, y para todos, para la maestra Margarita Talamante, su hermana, y para todos sus familiares, para sus hijos, para sus nietos. Falleció pues el profesor Joaquín Talamante. Un abrazo solidario con ellos, Gabriel.
1: Sí, no, sin duda alguna, toda una trayectoria del profe Talamante, que en paz descanse, y por supuesto el abrazo solidario para la familia.
11: Que Dios los bendiga y que les dé el consuelo, Gabriel. Pues si Dios y ustedes nos lo permiten, por acá nos encontramos el día de mañana para estar en conexión con ustedes a través de la Qué Buena, la Buena Totota, el Fuerte.
1: Gracias, Ángel. Gracias.
11: Un abrazo.
1: Ángel Sañudo, desde el Fuerte. Saludos, amigos, por supuesto, que nos acompañan cada mañana a través de la Qué Buena del Fuerte. Y bueno, mire, ya para despedirnos, ayer le reportábamos, ¿no?, el comunicado de Protección Civil, la Coordinación Municipal de Protección Civil en Ahome, donde mencionaba que hasta un promedio de 10 reportes diarios son los que se reciben por el ataque de enjambres de abejas. Y bueno, lamentablemente es constante esta situación, y ayer provocó una tragedia. Un trabajador del campo perdió la vida cuando se encontraba justamente ahí en las inmediaciones de San Miguel Zapotitlán, ahí cerca del puente vehicular sobre el río Fuerte. Ahí falleció esta persona, le digo, parecer es un trabajador del campo, quien quedó sin vida sobre la escalinata ubicada ahí justamente donde inicia el puente de San Miguel Zapotitlán rumbo al norte, hasta donde llegó en busca de auxilio tras ser atacado por un enjambre de abejas ahí en las inmediaciones de San Miguel Zapotitlán. Fue ayer en la tarde, alrededor de las 5 de la tarde, cuando se dio este lamentable hecho sobre la carretera internacional ahí en el puente, a la altura del puente del río Fuerte. Esta persona fue atacada cuando se encontraba laborando en unos sembradíos ubicados a un costado del río. Ahí fue atacado por las abejas, logró correr, subirse hasta la escalinata ahí para subir a la carretera internacional. Lamentablemente, pues las picaduras de las abejas le cortaron la vida. Una tragedia más por estos enjambres de abejas. Una persona más que lamentablemente es atacada y, bueno, pierde la vida en esta ocasión allá por los rumbos de San Miguel Zapotitlán. 8:59 y hasta aquí llegamos con esta conexión con usted. Gracias por habernos acompañado en este espacio informativo. Gracias a nombre de todo nuestro equipo de reporteros, de colaboradores. Gracias a Juan Pablo Gómez Silva y Yasmín Moreno Yatzón por su participación y apoyo en...
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0: Ya regresamos a la 103.9 FM. Pero bueno, a ver, vámonos con lo siguiente, ¿ok? Ayer no les pudimos comentar por el tema de las lluvias y demás, pero España es campeón, Juan.
1: España es campeón,
0: Es campeón del mundo. Y
1: efectivamente.
0: merecidos campeones.
1: Por supuesto, claro que sí.
0: Merecidos campeones, si me preguntas. Pero mira, España lleva años siendo la mejor selección del mundo entero. Son ya 38 partidos sin perder, récord absoluto. 2 años sin ver una derrota. Ganaron la Euro y ahora son campeones del Mundial, superando con claridad a Argentina con todo y Messi. Habemos campeón mundial y es la roja, que es la mayor pronóstico desde el principio. De hecho, yo les traje una nota una semana antes del Mundial de un vato, es un científico matemático que se dedica a hacer predicciones de partidos y es bastante acertado y atinado. Y justamente él había dicho que España iba a ganar. Y me acuerdo que cuando yo mencioné la nota dije que lo veía difícil, mas no imposible. Pues ahí está, le volvió a atinar. Ahora, el trofeo más importante del fútbol y quizás del deporte vuelve a las vitrinas de una España que domina de principio a fin todos sus rivales, que les quite el balón y que no se los presta. Ha ganado el mejor, ha ganado la selección a la que nadie supo entender, derrotar ni vencer. Ferran Torres estará en los libros de historia al anotar el único gol de la final y darle con eso el Mundial del 2026 a España. Y con ello vámonos a un récord muy curioso que tiene España, porque España es la única selección que ha llegado 2 veces a la final y las 2 veces la ha ganado. Argentina, por ejemplo, en los últimos 4 mundiales ha llegado 3 veces a la final, pero solo la ha ganado una vez. Y ahí la diferencia. Así es. Ahora, revive con nosotros cómo se vieron momentos clave para mí de este mundial. Primero que nada, el dato más increíble que me deja esta final y que habla mucho para mal de Argentina y para bien de España. Argentina terminó esta final del mundial sin ningún tiro a gol. Producto de enfrentar la mejor defensa del planeta. Se lo hizo a Francia, se lo hizo a Bélgica, se lo haría a cualquier rival que enfrenten, pero España es el mejor equipo del mundo por donde se le vea. Estamos hablando que en 120 minutos de partido, porque fueron los 90 más los 30 de tiempo extra, Argentina no pudo ni una sola vez, ni una sola vez, acercarse a las porterías españolas. Sí lo es, sí lo es.
1: Aquí se vio un poquito como que no hubo ese nivel, esa maestría, ¿no? Yo creo que los españoles están a otro nivel, ahora sí que sin querer sonar
0: La verdad que sí, la verdad que sí. Sea como sea, fue para mí un buen partido entretenido. Sí, fue un buen entretenido, con muchos momentos malos en el sentido, por ejemplo, al final, que ahorita lo vamos a hablar más a fondo, lo vamos a ahondar bien. Pero todo esto, por ejemplo, los golpes, las peleas que se hicieron al final, de parte de argentinos hacia los españoles, feo. Hubo momentos feos, así como momentos muy buenos. Hay una imagen muy curiosa que es o Lamine Yamal rezando en el campo, orando, y luego de eso, orando, y luego de eso, pues simplemente el vato se levanta y está de que atrás peleando. Se ve la imagen de él rezando mientras atrás están peleando. Pero bueno, iremos con música y regresamos.
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1: Ya regresamos a la estación. Y mira, yo no sé tú, pero fuera de que si la gente quería que ganara España o no, porque fíjate que vi un odio muy generalizado a Argentina, lo cual me puso triste. Yo puedo... Mira, lo voy a decir, tal vez suene mal, pero yo no quería que ganara Argentina, quería que ganara Messi. Esa es la verdad. Esa es la verdad. Sí, y me partió mucho el alma ver esas escenas finales de Messi no ganando, ¿sabes? Ahora, se nos termina el Mundial y llegó el momento de revisar todos los récords que se rompieron en esta edición, que no fueron pocos, ¿eh? Aunque también nos tocó despedirnos de varias leyendas como Ronaldo, Cristiano Ronaldo, Luka Modric, Neymar y Lionel Messi. Pero es hora de hablar de números. ¿Sabías que Messi es el jugador con más partidos de Copa del Mundo o que el tal Rangel mantuvo en cero la portería de México por más de 300 minutos? Vamos a hablar de eso. Argentina acumula varios récords. Para empezar, nunca ha perdido un partido de semifinales en Copa del Mundo. Semifinal que juega, semifinal que gana. En la última derrotó a Inglaterra 2-1 con su uniforme azul, el de la suerte. Lionel Messi también superó su propio récord como el jugador con más partidos en Copa del Mundo, con 34. En Qatar había hecho 26. Alemania 2006, 3 partidos. Sudáfrica 2005. Brasil 2014, 7. Rusia 2018, 4. Qatar 2022, 7. Y Mundial 2026, 8 partidos, porque se jugó un partido más por los 16avos. Por si fuera poco, igualó a Cafú como el jugador con más finales jugadas. Ambos con 3. El brasileño jugó la de Estados Unidos 94, Francia 98 y Corea-Japón 2002. Mientras que el argentino participó en la de Brasil 2014, Qatar 2022 y Mundial 2016, ganando solamente la de Qatar 2022. Vámonos con otro más. Messi se convirtió en el jugador con más edad en marcar un hat-trick en una historia de Copa del Mundo, con 38 años y 357 días. ¿Ok? Ahora, Kylian Mbappé se convirtió en el máximo goleador en la historia de los mundiales con 22 goles. Superó la marca que había impuesto Miroslav Klose con 14 en las 4 ediciones en las que participó. Kiki no pudo llegar a la final con Francia, pero se llevó un buen premio de consolación. Además, dejó a Messi en segundo lugar con 21 goles. ¿Ok? México es líder invicto de su grupo, como otro récord. Pero para ti, de todo lo que pasó en este mundial, ¿qué más destacas? ¿Fue el caballo negro de este mundial?
2: Exactamente, definitivamente. Realmente fue una sorpresa, una gran revelación para todos. Creo que se viene un equipo, por lo menos eso dejaron ver, que fue subestimado en su momento, pero.
1: Oye, hay que esperar a ver si se realiza lo de la próxima fecha FIFA del partido de la selección mexicana allá en Wembley, en Inglaterra, contra Inglaterra, justamente un partido amistoso que la selección de Inglaterra solicitó, que se ve muy bueno, yo creo que sí le van a aceptar. Me gustaría verlo, Porque fue de los mejores partidos, entra en el top 5 de los mejores partidos del Mundial, el partido México-Inglaterra. Así de bueno estuvo. Pero bueno, vamos a ir a corte y regresando, les vamos a traer más datos porque tenemos mucho fútbol. Se acabó el Mundial, tristemente, ya no sé qué hacer de mis días, pero no se ha acabado toda la información al respecto. Aparte ya casi inicia la Premier de nuevo y bueno, poco a poco.
2: ¿Habrá fútbol para?
1: Sí, nada como el Mundial, pero habrá fútbol. Iremos con música y regresamos.

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1: Ya regresamos a la 103.9 FM y vámonos con algo que fue insólito, incluso grosero, si me preguntas, descortés de parte del presidente Donald Trump. Y es que aplicó una Trump y se colgó la primera foto de España como campeona del mundial. Esto en plena transmisión se vio como iba caminando como más lento para hacer tiempo y salir en la foto más esperada del fútbol. Aunque esta vez su estrategia pues obviamente no le funcionó como hubiera esperado, porque la selección de España lo cortó de la foto oficial. Subió una en la que solo aparecen los jugadores junto a su entrenador Luis de la Fuente, grande Luis de la Fuente. Ni la FIFA lo quiso en su foto, de hecho en la foto de la FIFA también lo cortaron. Eso estuvo bien curioso. Ahora, imaginen cómo estuvo la cosa, que hasta Gianni Infantino intentó llevarse a Donald Trump fuera de la tarima para evitar que le arruinara, digamos, la foto a los campeones. Pero Trump se negó a bajar hasta que Rodri levantó la copa. Eso sí, esta vez se quedó un poco lejos del festejo y no incomodó tanto a los jugadores. Y aunque México no llegó a la final del Mundial, Claudia Sheinbaum sí hizo su aparición. La vimos en la ceremonia de premiación junto a Trump. No le tocó entregar medallas, pero sí saludó a los jugadores. Y bueno, no a todos, porque algunos de los argentinos se pasaron sin estrechar su mano, de hecho. Eso estuvo bien curioso, ¿eh? Ahora, hablando de negar saludos, el Cristian "El Cuti" Romero fue el único jugador argentino que no le dio la mano a Trump durante la premiación. De hecho, lo pasó de largo. Seguro recuerdas que durante la final del Mundial de Clubes que se jugó en Estados Unidos, Donald Trump también apareció en la ceremonia de premiación, pero en lugar de entregar el trofeo e irse, decidió quedarse hasta que los jugadores levantaran el trofeo. ¿Ok? Eso fue en el final de la Mundial de Clubes. Se quedó ahí, en medio de los festejos, ante la mirada confusa de los jugadores. Y miren, eres así, pues era más complicado cortar las fotos porque literal estaba en medio. El medio, ¿ok? Ahora, seguramente los Juegos Olímpicos de Los Ángeles pues hará lo posible por aparecer en las fotos más importantes, aunque él no es el protagonista. Pero no entiendo las actitudes de Donald Trump. Sí. Muy de mala educación. Pero bueno, cuéntenos, ¿qué opinan ustedes de lo que hizo Donald Trump en la foto de los campeones de España? Iremos con música y regresamos.
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1: Ya regresamos a la sesión y vamos a hablar de lo que yo considero uno de los momentos más lamentables que se vieron en ese mundial, y justamente fue en la final. Y vamos a hablar de Leandro Paredes, que literal perdió la cabeza en la final de ese mundial después del silbatazo final y la victoria de España sobre su país Argentina. Fue a buscar a varios jugadores españoles, para literalmente pues armarles bronca. No solo se fue contra Gaby, lo tiró, lo jaló del chaleco y le dio un golpe en la cara. También aventó a Eric García. Fue un momento deleznable, horrible. Mientras unos celebraban, otros fueron a separarlos. ¿Pero qué fue lo que pasó? Aquí les traigo, digamos, la crónica, ¿ok? Todo comenzó con una discusión entre Nahuel Molina y Rodri, pero terminó con Gaby en el suelo. Esto estaba cantado. Paredes estaba furioso. Hasta Cristian el Cuti Romero recibió un manotazo en la cara. Vámonos por partes. Nahuel Molina le suelta un manotazo a Rodri al final del partido, justo cuando el español estaba celebrando. Rodri le reclama a Molina y empieza a encararse. En ese momento llega Borja Iglesias y Eric García para evitar que Molina se acerque a Rodri. Leandro Paredes ve la escena y corre a alcanzar a Iglesias y García para apoyar, digamos, entre comillas, a Molina, pero para terminar en empujar a Eric. En ese momento llega Enzo Fernández para tranquilizar a Leandro y Gaby a defender a García. Enzo detiene a Gaby para evitar que encare a Leandro. Y justo cuando se llevaban a Eric García, Paredes agarró a Gaby, lo golpeó, lo tiró al suelo y lo jaló del chaleco. Lionel Scaloni tuvo que interferir para llevarse a su jugador mientras que llegaban el resto de jugadores porque se levantaron todos. En medio de la discusión se ve como Borja Iglesias le suelta un manotazo en la cara al Cuti Romero. De hecho se ve hasta el final. Hasta ahora la FIFA no ha publicado sanciones contra Leandro, Eric, Gaby y el resto de involucrados. Su informe solo tiene registrado las tarjetas que repartieron durante el partido. Pero las sanciones se van a tener que aplicar sí o sí porque las imágenes son lamentables. ¿Ok? Habrá que esperar y saber si hay sanciones a los jugadores y bien, o qué sanciones habrá. ¿Tú qué crees que va a pasar?
2: Pues mira, probablemente haya sanciones.
1: Sí, de verdad.

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1: Ya regresamos a la estación. Pero bueno, vámonos rápido, pero que rápido, con la siguiente nota. Mira, han pasado 7 años desde la última vez que escuchamos el Avengers Assemble y se nos enchinó la piel como la primera vez. Sí, cuando sí. El masivo universo de Marvel se reunió en Endgame para enfrentar una amenaza terrible en forma de Thanos. Ahora lo hace de nuevo en el primer tráiler oficial de Avengers Doomsday. Y es que Avengers Doomsday promete ser el evento que regresa al MCU a sus glorias del pasado. Esas que nomás pues no han saboreado. Precisamente digamos que el MCU ha tenido unos últimos 7 años difíciles, complicados con la partida de los Avengers originales y la tanda de producciones para televisión y cine que si bien obligaban a la audiencia a verlas, pues nomás no las convencieron. Ahora, con el primer tráiler de Avengers Doomsday, las cosas podrían cambiar, sobre todo porque marca un regreso que cumple con la promesa de reunión que tanto esperábamos desde hace años, la de los Avengers con los X-Men. Y sí, eso incluye a James Marsden y Rebecca Romijn como Cyclops y Mystic, que creo que es lo que más nos interesa a todos.
2: Sí, claro.
1: En el primer tráiler oficial de Avengers Doomsday, el protagónico lo toma Thor, interpretado por Chris Hemsworth, quien dice que los primeros Avengers eran el grupo de héroes más poderoso y que lograron vencer al mayor mal de su época. Pero parece que su sacrificio, sobre todo el de Natasha y Tony, fue por nada. ¿La razón? Thor les explica a los nuevos Avengers junto a los cuatro fantásticos Black Panther, M'Baku, los ex-Thunderbolts, Ant-Man, Capitán América, Winter Soldier y Shang-Chi que la amenaza del Doctor Doom es más grande y que necesitan un milagro para vencerlo. ¿Y ese milagro? ¿En qué crees que viene en forma de?
2: A ver.
1: Cuéntame. Viene en forma del trasero de América. O sea, de Steve Rogers. Quien para probar que es él y que sigue siendo el hombre bueno y moralmente inamovible, toma con la misma fuerza el martillo de Thor, el Mjolnir. Y así es como vemos que de manera esporádica, a Doctor Doom, interpretado esta vez por Robert Downey Jr., aparece en el tráiler. La red del tráiler está bueno, ¿eh?
2: Sí, sí, sí. Y claro, y bueno, ver al Robert Downey Jr. como Doom está interesante.
1: Vamos a hablar de puntos clave, el regreso de los X-Men. Y es que en el principio del milenio nosotros tenemos a los X-Men por primera vez. Ellos, por decirlo de alguna manera, sentaron las bases de nuestra emoción en el cine por ver algo como Avengers. Un grupo de personas con habilidades extraordinarias en busca del bien, pero también del mal. Charles Xavier o Charles Xavier y Magneto lideraban ambos bandos. Y nos presentaron personajes increíbles como Wolverine, Jean Grey, Tormenta, Mystic, Cyclops, Rogue, Iceman y muchos, muchos más. Y ahora, algunos de ellos están de regreso con sus actores originales y otros con actores nuevos. Tal es el caso, por ejemplo, de Patrick Stewart e Ian McKellen, que son los líderes de los X-Men, pero junto con ellos también vemos a James Marsden y a la general Rebecca Romijn, como Cyclops y como Mystic. Y no solo ellos dentro del mundo de los X-Men, sino que también tenemos a Channing Tatum como Gambito, que fue uno de los papeles que más esperábamos, okay, que fue su papel prometido pero no cumplido. Y bueno, en 2024 lo interpretó por primera vez en, no sé si viste, Deadpool en Wolverine, sí, sí. Peliculón. Y lo que quiere decir que ahora sí se podría pasar eso que se nos prometió hace ya muchos, muchos años, de que Gambito con Channing Tatum tenga su película en solitario. Ahora, ¿cuándo se estrena Avengers Doomsday? Pues justamente estrena el 18 de diciembre de este año, el mismo día que Warner Bros. Tiene mapeado estrenar la tercera entrega de Dune de Denis Villeneuve.
2: Ok, pues... Promete.
1: Sí, sí, sí. No sé si tú seas de cine superhéroes o no.
2: Fíjate que sí, justamente fui con mi hermano a ver la de cine, la de Wolverine y Deadpool. Estuvo chido, fue una buena experiencia, la neta. Pero sí, es siempre es un gran evento, ¿no? Este tipo de cine y los fans están como locos esperándolo. Entonces, esta película promete bastante.
1: Sí, la verdad es que promete. Ya tiene cosas ahí por ver que se nos ha dicho, pero pues habrá que ver qué tal nos sale todo.
2: Buen elenco, esto, ¿no?
1: Tiene muy buen elenco, tiene buenos actores, tiene buen guión. Entonces, ese tipo de películas están hechas 100% para generar lana, para hacer blockbusters. Nada más hay que ver qué tal le sale.
2: Ok.
1: Pero bueno, iremos con música y regresamos.
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1: Regresamos a la 103.9 FM y mira, Lionel Messi compartió el primer mensaje después de la final del Mundial perdida ante España en Estados Unidos. La estrella de la selección de Argentina evitó perdón entrevistas después del partido y permaneció en silencio. A casi 24 horas después de la final, el 10 compartió una publicación en redes sociales en la cual dejó de manifiesto que el resultado le sigue doliendo, pero a la vez dijo sentirse orgulloso del grupo que jugó una segunda final consecutiva. Messi disputó su último partido en un Mundial y se fue sin que su selección hiciera un solo disparo a portería. Las únicas aproximaciones se dieron en la parte final del segundo tiempo extra y cito: "El dolor es muy grande y va a costar que cierre esta herida, pero también me quedo con todo lo bueno, con los partidos que dimos vuelta dejando todo y que quedaron para siempre en la memoria, con el apoyo de un país entero que junto con el trabajo y el esfuerzo de este grupo nos lleva a volver a estar una vez más entre los mejores del mundo. Hoy cuesta valorar lo que hicimos, pero este grupo llega a dos finales consecutivas de la Copa del Mundo. Muchas gracias de corazón por todo, por cada saludo y por cada mensaje. Una vez más, logramos unirnos como país y estar todos juntos compartiendo el inmenso orgullo de ser argentinos. También quiero felicitar a España por el campeonato", compartió en redes sociales el argentino. O sea, como sea, ya tenemos las primeras palabras de Lionel Messi después de perder la final. Triste, triste por Lionel Messi, pero pues al final bien merecido el campeonato para los españoles. Ya rezamos.
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1: Regresamos a la 103.9 FM y vámonos con la siguiente nota. Porque con la novedad de que Nicaragua se quedara sin elecciones. Y no, no es broma, pues el mandatario Daniel Ortega declaró que trabajará en la aprobación de leyes que le permitan no volver a realizarlas. Pocas veces trasciende una noticia en Nicaragua de manera internacional, pero cuando ocurre es porque se trata de algo importante. Resulta que el presidente Daniel Ortega declaró que en su país no se realizarán nuevas elecciones. Y así como escuchas, el domingo pasado el mandatario nicaragüense descartó la posibilidad de celebrar elecciones en el país. El motivo es evitar que la oposición llegue al poder. Y cito: que se olviden, aquí no volverá a haber elecciones para que por allí intenten ellos, la oposición, atrapar al gobierno, atrapar al poder, señaló. Pero la cosa no quedó ahí. El presidente adelantó que trabajará para la aprobación de leyes que le permitan llevar a cabo el plan. La cosa pinta difícil para Nicaragua y su libertad. A medias, pues, desde su llegada al poder, Daniel Ortega ha hecho de todo para mantenerse en el cargo. Y no te lo digo por decir. El actual presidente lleva 4 periodos en el poder. Y aquí tal vez piensen, ¿qué tiene de malo que quiera reelegirse? El problema es que se han modificado sus leyes para que el ganador sea su partido. Y es que cualquier persona que haya participado en protestas contra el gobierno, pues no tiene chance de competir en el proceso. De hecho, Nicaragua iba a celebrar elecciones generales en noviembre de este año, pero como se realizó una reforma constitucional que amplió el mandato presidencial a 6 años, pues ahora se deberán realizar en teoría en noviembre del año que viene. Y eso ya está en duda. A ver, ¿en qué línea tan delgada entra la dictadura y sale la democracia? ¿Será que lo estamos viendo? Iremos a música y rezamos.

0: Las 12 de la tarde con 22 minutos.
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2: Regresamos a la 103.9 FM y ahí les va. La selección de México fue considerada como la décima mejor escuadra del Mundial recién finalizado. El Tri avanzó al quinto partido en esta Copa del Mundo y enfrentó a Inglaterra, con el que protagonizó uno de los mejores partidos del torneo y el más visto en México y en Estados Unidos, y que a la vez marcó el último juego en México y en el Estadio Azteca o Estadio Ciudad de México. El Tri terminó y ganó por primera vez en sus tres partidos de la fase de grupos y permaneció con el acto durante cuatro partidos. Marcó 10 goles, recibió 3 y perdió su primer partido en el Estadio Azteca en 3 mundiales. Tras finalizar la Copa del Mundo de Athletic, realizó una clasificación entre las 48 selecciones del Mundial y le dio el décimo lugar a la selección mexicana, que llegó a los octavos de final, instancia en la que también fueron eliminados Brasil, Portugal y Países Bajos, y que se acordó con esa clasificación, quedaron detrás de México. Sobre la selección mexicana de Athletic, indica que fue frustrante perder contra Inglaterra, pese a que todas las piezas se habían acomodado para remontar a los británicos en casa. Y dice, hasta el doblete de Jude Bellingham no habían encajado ningún gol en todo el torneo. Después tuvieron todas las oportunidades contra Inglaterra, que se quedó con 10 hombres antes de la hora de juego. Y cito, pero los innumerables centros al área fueron ineficaces y carecían de calidad ofensiva de sus rivales, indica la publicación, la cual elogia el rendimiento de Julián Quiñones. Brasil, que también se quedó en octavos de final, fue clasificada en el lugar 16 solo por delante de Portugal y Países Bajos, los cuales consideran parte de la lista de selecciones que decepcionaron, y en el caso de Portugal, considera que el único partido en el que realmente fueron superiores a su rival fue el debutante ante Uzbekistán, en el cual golearon 5-0. Ahora, como campeón del mundo, España se confirmó como la mejor selección del Mundial, seguido por Argentina, Francia e Inglaterra en ese orden, pese a que en papel Inglaterra ganó el partido por el tercer lugar. En tanto, la peor selección del Mundial fue Túnez, que de hecho fue la primera eliminada de la Copa del Mundo y cuyos constantes sismos pues movieron al entrenador Sabri Lamouki después de su fatal debut contra Suecia. Y cito, fue un torneo desastroso para Túnez. Terminaron con una diferencia de goles de menos 10. Solo Irak tuvo un margen de derrota peor, indicó el medio. Entonces, el top 10 mundial queda 1 España, 2 Argentina, 3 Francia, 4 Inglaterra, 5 Noruega, 6 Bélgica, 7 Marruecos, 8 Suiza, 9 Paraguay y 10 México. Bueno, algo es algo. Iremos con música y regresamos.
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1: Regresamos a la estación y mira, parece que ni organizar un mundial sirvió de algo para mejorar la relación entre Estados Unidos y Canadá, pues tan solo un día después de que terminó el presidente Donald Trump, anunció aranceles del 50% a la mayoría de importaciones canadienses. Y lo dicho, una vez más regresa a la conversación Estados Unidos y los dichosos aranceles, aunque en esta ocasión están dirigidos a Canadá, a la mayoría de importaciones que realiza. De acuerdo con el comunicado, los únicos que quedarán fuera de esta medida serán la energía, la potasa, el acero, el aluminio y otros bienes como el pescado o minerales críticos. Así que sí, los aranceles abarcan productos que van desde el vino hasta los palos de hockey y el cemento. Incluso se aplicarán en bienes que anteriormente estaban protegidos por el T-MEC. ¿Pero a qué se debe? Según el documento, esos aranceles adicionales son una respuesta directa al supuesto trato discriminatorio que tiene Canadá hacia los productos estadounidenses. Y cito, al hacerlo el presidente Trump compensa la carga y la desventaja que supone para el comercio estadounidense el trato discriminatorio de Canadá y crea igualdad de condiciones para las exportaciones estadounidenses cruciales. Automóviles, alcohol y productos lácteos, se lee en el comunicado. La medida podría ocasionar una guerra comercial entre ambos países, además del posible riesgo de aumentar la inflación y deteriorar aún más las relaciones diplomáticas entre ambos países. Iremos con música y regresamos.
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1: Regresamos a la 103.9 FM y mira, a Argentina no le está pasando nada bien. No solo perdieron la final del Mundial ante España en tiempos extras, sino que también podrían quedarse sin su arquero titular, el Dibu Martínez. Y ojo, no te lo digo yo, sino se trata de un rumor. El propio Dibu dijo que se sentará a reflexionar sobre su futuro y si vale la pena seguir con la selección o si llegó su momento de decir adiós. Pero es que está muy morro. Ahora, no te quiero preocupar ni preocupar a los aficionados argentinos, pero el Dibu Martínez podría retirarse de la selección después de ese Mundial. Al parecer se siente responsable por la derrota 1-0 ante España en la final. Y aunque ha sido una pieza fundamental en el funcionamiento del equipo de Lionel Scaloni desde aquella Copa América que ganaron en el 2021, no se siente con la confianza de seguir en la portería argentina. Recordemos que no llegó a este Mundial con la misma confianza que lo vimos en Qatar. En varias conferencias de prensa confesó que sentía que no había sido de mucha ayuda para el equipo como hace 4 años. Y cito, soñé que la ganábamos de vuelta. Soñé entrar a la Argentina y hacer historia una vez más. La verdad, el dolor es difícil de explicar. Queda reflexionar muchas cosas y ver cómo se sigue hacia adelante y si es momento de dar un paso al costado. Lo siento mucho realmente. Intenté lo máximo para ayudar a mi país y a mis compañeros. Escribe en sus redes. El Dibu puede que sea un personaje muy polémico para algunos, pero no podemos negar que fue clave para que Argentina consiguiera el Mundial en 2 Copas América y en la finalísima. Solo queda esperar a que tome su decisión final, aunque no es el único. El entrenador Lionel Scaloni también puso en duda su continuidad. Y es que después de la final con España, dijo que analizaría con calma su futuro, que cumpliría con su contrato actual, que termina a finales de este año, pero que no tenía claro lo que sigue para él. Se vienen con tiempos complicados para la selección de Argentina, pues también tendrán que despedirse de la joya más grande, de Lionel Messi. Nuevas generaciones, nuevos entrenadores, nuevas historias para el albiceleste. Iremos a música y regresamos.
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0: La 1:22.
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1: Regresamos a la estación y vámonos con la siguiente nota porque interesante por lo menos está ahí. Uy, hemos tenido mucho fútbol, pero lo siguiente no tiene que ver con eso. Mira, vámonos a hablar de Heroes de David Bowie. Para mí es muy seguramente, y para muchos, una de las portadas más reconocibles en la historia de la música. Pero ¿sabes quién fue el responsable? Quizás no fuera por los honores que están por realizar en los Abbey Road Music Photography Awards, pero muchos no lo sabríamos. La organización de los Abbey Road Music Photography Awards han dado a conocer a los ganadores del año, dejando un muy especial espacio para el nombre de quien será reconocido con el premio a la trayectoria profesional, el fotógrafo japonés Masayoshi Sukita, quien colaboró por más de 40 años con uno de los más creativos músicos de todos los tiempos, David Bowie. Los propios Abbey Road Music Photography Music Awards señalan que principalmente Sukita es conocido por su trabajo con Bowie, destacando ser el responsable de la sesión fotográfica para la portada del disco Heroes, publicado en 1977. Y cito, Masayoshi

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1: ¿Quieres saber algunos hábitos locos, pero comprobados por la ciencia para que puedas reprogramar tu cerebro? Bueno, tenemos más de esto para ti. Quédate en este show y recuerda seguirme en las redes para tener esto y más. Arroba Jimena Aguilar Oficial. Jimena con J, no te equivoques, ¿eh? A ver, todos sabemos que el cerebro cambia con lo que repites todos los días. Y si no lo sabías, ahora ya lo sabes. Pequeños hábitos pueden realmente marcar una gran diferencia en tu concentración, en tu memoria, en tu creatividad y en tu forma de pensar. Por eso, ahí te va. Porque además la mayoría son súper simples. Si lo haces y lo aplicas todos los días, puedes cambiar. Por ejemplo, ponle un nombre a tu voz negativa. Cuando la identificas como algo externo, ¿sabes que pierde fuerza sobre tus decisiones? Porque esa vocecita que traemos allá adentro que nos está diciendo, no puedes, esto, a veces somos nuestros peores críticos, eres tú mismo, pero pon una voz y no más, no dejes que siga avanzando. Haz la prueba, ¿eh? Y ponle un nombre feo además. Otra cosa que podemos hacer es cepillarnos los dientes con la otra mano. Yo esto lo había escuchado mucho incluso para escribir. ¿Qué digo? Ya casi no escribimos a mano, todo lo hacemos con el teléfono, el teclado y tal, pero así es como obligas a tu cerebro a crear nuevas conexiones y salir del piloto automático en el que sin darnos cuenta, allá vamos por la vida. Todo el tiempo, ¿eh? Y ahí te va. Usa siempre el mismo perfume cuando estudies. A lo mejor habrá personas que tienen dos que tres perfumes diferentes, uno que te guste más y lo usas para ciertas cosas, pero ¿sabes que si haces esto, tu cerebro empieza a relacionar ese aroma con concentración y productividad? Así que hay que usarlo con estrategia. Y ahí te va otra más. Ahora que venimos de grandes celebraciones, algunas otras derrotas, pero ¿tú sabías que cuando tú celebras antes de lograr algo, lo que tú quieras? Ahorita hablábamos del fútbol, pero puede ser lo que sea que quieras lograr en tu vida. Si tú lo celebras antes, cuando lo imaginas y celebras pequeños avances, aumenta la motivación para seguir actuando. Y en lugar de rendirte y decir, ay, es que de aquí a que lo logre, te vas a motivar para hacerlo cada vez mejor y volver a hacerlo e intentarlo y ser perseverante, constante y finalmente cumplirlo. Y por último, ahí te va otra más. Camina descalzo sobre el césped o la arena. Esto es terapia. Yo ya lo había escuchado muchas veces también. Y hay muchas personas que lo hacen y reportan que se sienten más relajadas y más presentes después de hacerlo. Así que, ¿ves? La mayoría son cosas muy simples que podemos hacer y casi nadie los pone en práctica. Así que este es un recordatorio para que lo hagas. Ponte las pilas, ¿eh? Después traeré algunas otras recomendaciones. Sígueme para más consejos aquí y en las redes, por supuesto, como arroba Jimena Aguilar Oficial.
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0: Las 2 de la tarde, con 21 minutos.
1: ¿Recuerdas tu primer día de clases? ¿Tu primer amigo? ¿El primer viaje que hiciste? 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
2: Después del Mundial siguen viéndose historias virales de todo lo que se vivió y lo que viene, el post-Mundial. Algunos traen depre, otros todavía no superan que su equipo no ganó y otros siguen celebrando que sí lo hizo.
3: Ah, caray.
2: Y es que otros también se pasaron de lanza. A ver, estoy viendo la historia de un piloto. Ustedes, digan, ¿están a favor o en contra de este tipo de bromas? Porque, a ver, sabemos que para algunos el tema del fútbol es algo muy, muy delicado, ¿sabes? No es como que, ay, no pasa nada, solo es fútbol. No, no se te ocurra decirlo eso. Y menos ahora que las girls nos involucramos también en el fútbol, entendemos que no es solamente fútbol, es apoyar a tu equipo, a tu país, en la nacionalidad, o sea, se involucran muchos sentimientos, nos queda claro. Pero yo acaso te pregunto, ¿esto que te voy a platicar para ti es la broma más pesada de la historia? Resulta que un piloto, ¿por qué no? Un piloto español, claro, tío, se le ocurre hacer pues una pequeña broma durante el vuelo, porque justo les tocó cuando estaba la final, y les hizo creer a todo un vuelo lleno de argentinos que habían ganado la copa. O sea que Argentina había ganado. Entonces, cuando empieza a dar el mensaje por el micrófono en el avión, pues todos empiezan a saltar, a gritar de la alegría a todos los argentinos y luego así de, ay, ¿qué crees? Digo mi abuelita que siempre no, mentira, pues hemos ganado nosotros. Somos los españoles, los tíos ganadores.
3: No.
2: Y pues los aficionados argentinos que estaban ahí volando mientras estaba la final del Mundial, jamás van a olvidar ese momento, esa broma que les gastó el piloto de su avión. No sé, a mí sí me trajo vibes de lo del Miss Universe cuando se equivocó. ¿Te acuerdas que le dieron el premio a uno y era para otra? Y entonces te emocionas y brincas y celebras y luego ¡boom! O sea, es peor que saber desde el principio que no ganaste, ¿sabes? Porque es una doble cachetada. No, eso no se hace, oigan. Bueno, en un momento el comandante pidió atención porque quería platicarles el comunicado, el resultado del partido, pero lo que comunicó estaba muy alejado de la realidad. Y entonces empezó a decir que habían dado todos los dos equipos y tal, pero que no, que al final había ganado Argentina prácticamente. Y en ese momento, pues la locura en el avión y tal, aventaron las camisetas argentinas y de repente pues le dijo que siempre, ¿no? Imagínate cómo quedó la gente. O sea, de todo lo que le quedaba del vuelo, todo el mundo agüitado, porque ya ni siquiera te vas a ver el festejo si eras español o ibas a España y estabas en ese vuelo. O sea, como que dices, chin, o sea, ¿cómo festejar después de que les rompieron doblemente el corazón a los argentinos que vienen en este vuelo? Eso no se hace, piloto, ¿eh? No creo que le hayan aplaudido cuando aterrizó. Pero bueno, ¿crees tú que esta es la broma más pesada de la historia? ¿Alguno de ustedes hizo una broma de este estilo con alguien que no estaba viendo en vivo el partido? Cuéntame esa historia, los veo en las redes sociales, @JimenaAguilarOficial.
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1: Regresamos con mucha más música, pero antes con chismecito, porque aquí va llegando a la cabina Arely Insunza. Amiga, bienvenida, ¿cómo estás?
2: Muy bien, feliz de estar contigo, Jimena Aguilar, lista para hablar de chismecito.
1: Oye, pues fíjate que traigo yo todavía fresquecita la información, porque el otro día en el podcast de ¿Y tú qué onda? Platicamos con el doctor Merced Serrano, ¿te acuerdas que estuvo también aquí con nosotros? Y entonces platicábamos de esto de si invertir o no cuando tienes una buena genética. Okay. ¿Tú qué crees en este aspecto? Porque hemos visto comparativos de artistas, ¿no? Hablamos de ellas porque son las públicas, celebridades y tal, y hay muchos comparativos y fotos del antes y el después, cuando ya hay inversión. Pero es como cuando te encuentras un amigo que tú conociste hace muchos años y te ven y te dicen, wow, te ves increíble, ¿qué te hiciste? Y tú, pues ahora hay producción, hay presupuesto, querido, ¿no? O sea, pero sí invertirle, aunque a lo mejor tú digas, pues no, o sea, me veo bien, ¿tú qué harías?
2: Sin duda invertirle. O sea, creo que esa es una de las características del ser humano, que siempre vamos a estar lamentablemente inconformes con nuestro aspecto físico. De hecho, para estar conformes con nuestro aspecto físico, ni siquiera tenemos que tener buena genética. Tenemos que pensar diferente para sabernos bien y felices con lo que tenemos. El tema de la genética en nada influye. Tiene que ver más bien con el tema de siempre querer más.
1: Y, o la actitud, ¿no? También, porque luego dicen que la suerte de la fea, la bonita la desea, porque la fea, o sea, los que no son tan agraciados físicamente, le echan más ganitas en su actitud, en su forma de ser, y eso cambia completamente la percepción de todos los demás. Los empiezas a ver, pues ya no a lo mejor tan desgraciados físicamente, sino que dices, mira, se me hace hasta guapo, ¿no?
2: Sí, no, si hay un compañerito de oficina que es súper atento contigo, por más feito que esté, pero si te trata lindo, pues mi reina, las mujeres nos enamora más eso que el aspecto físico. Pero bueno, vamos al tema de si invertirle o no invertirle. Yo creo que sí, ¿no? Siempre viene bien, porque ninguna anatomía, ni ninguna figura, ni ningún rostro es perfecto. Siempre tenemos algún tipo de pues algo que no esté tan lindo, que nos querramos cambiar. Repito, tiene que ver con aceptarnos a nosotros mismos, pero eso no tiene que ver con estar bonito o no, porque podríamos aceptarnos tal como somos y sentirnos bonitos sin que lo seamos. Y viceversa, hay mujeres y hombres bellísimos que siempre están pensando que tienen el diente chueco, que mejor si hubieran hecho esto, que mejor si hubieran hecho lo otro. Yo estoy de acuerdo con la medicina estética, honestamente te lo digo, porque creo que es... Y todo en equilibrio, porque con equilibrio mental y emocional. Porque cuando ya nos vamos y no queremos, por ejemplo, en el caso de las mujeres, que no queremos que jamás nadie nos vea desmaquilladas, por ejemplo, eso habla de una inseguridad fuerte. Sabemos que es un accesorio. Me gusta verme linda con maquillaje, pero igual en las mañanas yo ando desmaquillada cuando voy al gimnasio y no pasa nada. Me gusta ponerme zapatillas, pero si un día no traigo zapatillas, también está bien. O sea, todo esto es el equilibrio de poder mostrar nuestras diferentes facetas. Y la medicina estética es lo que para nosotras en su momento era el maquillaje, Jimena, porque el maquillaje también hace cosas maravillosas. Bueno, la medicina estética, la diferencia es que hoy lo hace de manera permanente por un tiempo, o por un tiempo está tanto del delineado permanente, los labios, por ejemplo, que se hacen, es como, ok, salgo del baño y ya salgo bella, o el tatuaje en la ceja, o el alaciado permanente. Todos esos son herramientas que nos facilitan la vida hoy por hoy. Yo creo que así mismo es todo lo que tiene que ver con los fillers, botox, inyecciones, rellenos, etcétera.
1: Oigan, ¿ustedes creen que la barba es como el maquillaje, o sea, de las mujeres, pero la barba es la de los hombres? Lo platicamos al regresar, te voy a dar algunos ejemplos y no le cambien.
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1: 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Y de verdad que se vienen cositas y vamos a tener próximamente unos invitados buenérrimos. 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Vámonos con más y regreso. Soy Jimena Aguilar.
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1: Ok, ya festejaron todos los que le iban a España, todos los que están felices de que haya ganado el primer lugar, la Copa del Mundial 2026. Ok, ahora es momento de pagar las deudas. No. Es que, a ver, por eso no hay que andar prometiendo que vas a hacer y no sé qué, porque cuando ganan, después dices, ah, caray, ¿en qué momento dije que yo te iba a dar tanta cosa, no? O tanto dinero, no hagan apuestas, eso no te lleva a ningún lado. Pero resulta que sí, ahora las promesas que la selección hizo si ganaba el Mundial, pues tendrán que pagarlas. Vamos a ver quién cumple y quién no, porque acá te las voy a decir, a lo mejor tú ni cuenta te das, pero fíjate, empecemos por Marc Cucurella. Él abrió esta veda al prometer que se tatuaría el rostro de Luis de la Fuente si la selección levantaba la Copa del Mundo. A esa idea se sumaron Borja Iglesias y Alex Baena. ¿Se van a tatuar a Luis de la Fuente? Hay que esperarlo. Gaby también prometió teñirse el pelo de rosa, Pedri de rubio o blanco, y Ferran Torres fue un paso más allá al comprometerse a raparse la melena. Híjole, ¿será que lo van a cumplir? Bueno, la promesa de Lamine Yamal también. Oye, estoy como el meme, ¿no? De que le cambio el nombre. Tengo cuánto tiempo mencionando a Lamine y le sigo cambiando el nombre. Pero bueno, la promesa que hizo Lamine Yamal llegó a través de YouTube. Él aseguró ante todos los seguidores que llevaría barba y bigote durante al menos 3 semanas. Así que, chiquito, pues desde hoy te la empiezas a dejar a crecer porque hay que cumplir. Aquí venimos a ser hombres y no payasos, ¿verdad? También David Raya se suma a la lista de los que se tatuarían el título en la piel. Sin embargo, el rostro de Luis de la Fuente no está entre las opciones de diseño. Nomás digo que se iba a tatuar, no sé si la copa o qué, pero por su parte, Mike Oyarzabal también prometió en cuartos de final que se haría socio de Athletic Club si España terminaba ganando el Mundial. Digo, les van a dar una buena lana, ahorita vamos a hablar de eso. Fabián Ruiz prefirió dejar su promesa en el aire y abrió el debate en sus redes para que fuera la afición quien decidiera su reto. Ahora, ¿tú qué desafío le propones al centrocampista de España? Vele pensando, porque a lo mejor es momento de hacer presión en las redes sociales también. O sea, Cucurella, Fabián, Lamine, muchos de los jugadores españoles hicieron promesas que juraron prometer si ganaban el Mundial. Bueno, ahora, con el trofeo en casa, los futbolistas pues deberán hacer lo prometido. Así que yo te paso la lista nada más para que ustedes hagan lo suyo en las redes sociales. Hagamos presión. Ya vamos a ver si cumplen en estos próximos días. Quédate conmigo para estar al día y ahorita platicamos de los premios, lo que se llevaron los grandes ganadores de la Copa de este 2026.
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2: ¿Se acuerdan que platicamos hace días que se había dicho que para los ganadores, los campeones de este Mundial 2026, les iban a entregar al estilo NFL un anillo? Un anillo así, pues como de campeón. Y luego iban a hacer otras versiones más, que esas se van a vender al público, unas cuantas, porque no cualquiera lo va a poder tener. Pero ahora ya tenemos más detalles. Digo, por si estás interesado en tú también comprarlo. Oro, diamantes, valorado en 180,000 euros. Así es el anillo que recibieron los jugadores de España por este Mundial y que tú podrás conseguir también. Sí, cualquiera de nosotros puede hacerse con el anillo que tendrán estos jugadores.
1: Eso
2: bueno,
1: sí me
2: los que tengan 130 mil dólares van a costar, creo, para el público. 130 mil euros. Es más o menos lo mismo, ¿no? Un poquito más alto está el euro, creo, ahorita. Pero bueno, 130 mil euros. Por primera vez en la historia, la FIFA está entregando a los campeones del mundo un anillo al puro estilo estadounidense. Esta es la primera vez que la FIFA le da esto a un anillo exclusivo. Es como un guiño al deporte estadounidense, que esto es habitual en las ligas como la NBA, la NFL o la NHL también, pero nunca se había visto esto en el fútbol. Han sido creadas un total de 2026 unidades, 30 de ellas para los jugadores de la selección española, en este caso que ya sabemos son los campeones, y el resto van a estar puestas a la venta para los aficionados en la plataforma oficial de la FIFA. Por eso decíamos, aquí nadie pierde. Aunque su valor no está confirmado, pero sí se estima que puede alcanzar los 130 mil euros la unidad por su composición, porque o sea, trae oro amarillo, diamantes, piedras preciosas, o sea, hay gemas, rubíes, zafiros. Pues sí va a costarse una buena lana. Y aparte súmale que es como, pues de colección, que son pocas piezas, todo eso seguramente le va a aumentar el precio y habrá coleccionistas y gente de mucha lana que seguramente lo va a querer tener, pues como recuerdo, ¿verdad? ¿Por qué no? Si ya pagaron no sé cuántos miles de dólares en los estadios, en los partidos y en todo este evento, ¿por qué no pagar unas cuantas pesetas más, ¿verdad? Pues ahí está, cuéntame tú, si tuvieras esos 130 mil euros, ¿lo comprarías? ¿Te gustaría tenerlo en tu vitrina? Los leo en las redes, Instagram, Facebook y TikTok, búscame como @JimenaAguilarOficial.
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1: Volvemos y estamos aquí al aire en Jimena Aguilar en vivo para toda la Unión Americana. Síganos en las redes, guarden esta estación y acuérdense que aquí todos los días también llega Areli Insunza. Amiga, ¿cómo te encuentran en redes a ti?
2: Areli-Insunza, vayan, mucha información todo este verano.
1: Hablemos de hombres, hombres guapos, hombres atractivos, hombres que tienen un no sé qué sé yo, porque a veces los ves y dices, bueno, en realidad no es que esté tan guapo, pero tiene algo. Que es el caso de Erling Haaland, que es el jugador de Noruega, se hizo muy viral ahora en el Mundial, uno de los personajes que más seguimos. Las mujeres, principalmente por muchos factores, ahí subí yo un videito a Instagram de esto. Pero veía otra publicación que decían, ahorita que hablamos de esto del maquillaje y la inversión o no, que en el caso de los hombres, la barba era el equivalente al maquillaje que usamos nosotras las mujeres para ayudarnos a vernos mejor. Y entonces le hicieron con IA este cambio de look a Erling y le cortaron el cabello y le pusieron barba y dije yo, hola Haaland, me anda gustando más, fíjate, no nomás por su actitud, sino por el físico. Entonces, ¿tú crees que sí esto cambie completamente?
2: Sí, la verdad es que sí, yo creo que hoy por hoy para los hombres también depende mucho de la vestimenta, el ejercicio, el cuerpo y todas las cosas que ellos también pueden hacer. No al nivel de una mujer en cuanto a maquillaje, pero ellos también están utilizando la medicina estética y mucho, Jimena Aguilar. De hecho, el perfil de perfilar la mandíbula, por ejemplo, es algo que hace un cambio abismal en un hombre entre verse equisón a verse completamente masculino y varonil. Es abismal y los hombres lo están haciendo y mucho, están usando botox, están haciendo una rinomodelación también a través del ácido hialurónico. La verdad es que han hecho muchas cosas, los labios también se los están inyectando.
1: Oye, pusieron muchos ejemplos ahora en el Mundial de Neymar, no me acuerdo quiénes fueron los otros que se hicieron muy virales porque salían de unos meses atrás y de ahora en el Mundial, o sea, hasta Neymar cuando lloró porque lo eliminaron, de que no decían nada, sí está llorando, porque no parecía de lo que le pusieron de botox y no sé qué, pero pues yo lo agradezco también porque al final, oye, queremos nosotras vernos bien, pues también que el galán se vea guapo, ¿no?
2: Claro, ahora las frentes lisas son la moda, no hay manera de que tengas ni una sola arruga, tengas la edad que tengas, eso se puede y lo estamos utilizando, porque ahí en el caso de estos chavos, Jimena Aguilar, o sea, ubícate que es un tema de tendencia porque no es arruga, ¿qué arruga pueden tener estas criaturas? Es pues la anatomía o bien las formas del cuerpo, que es alguna gesticulación que hacemos y el músculo de la frente hace que se marquen algunas rayas, no arrugas, pero que se marque pues la musculatura de la frente. Pues ahora nada, no queremos que nada haya, queremos que todo esté liso y se ve lindo, la verdad. Yo, ¿para qué te voy a echar mentira? Me gustan. A mí me gusta un hombre metrosexual un poquito, no así que se vea así, que así como matrimonio lavanda, que él se quiera arreglar más que yo, no, pero sí que se cuide. Que cuide su higiene personal, que eso como es como muy común también en los varones, que yo soy hombre, me vale, no me lavo los pies, no me lavo la boca. No, a mí me gusta que sean escrupulosos con su cuidado personal.
1: Sí, sí, sí, por supuesto, a todas nos gustan, así que huelan rico y tal. Entonces, bueno, pues ustedes, a ver, hagan la prueba con la IA, lo pueden hacer. Agarren a su novio, su esposo y ponle barba, córtale el pelo, hazle look y dile, así te podrías ver así. Si quisieses, ¿verdad? Pero bueno, la vida decidió darte otra imagen. Pero bueno, cuéntenos ustedes si ya lo hicieron, también han visto estos cambios de antes y después con la barba. Lo seguiremos platicando aquí en el show. Quédate con nosotros, Areli Insunza está en la casa.
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1: Híjole, cuántas historias siguen saliendo en estos días, y es que todavía traemos como esta rachita de todo lo que dejó huella, ¿no? Durante esta fiesta del fútbol 2026. Hemos hablado de muchos casos, de muchos personajes, algunos nuevos, otros no tanto, y lo seguiremos haciendo porque creo que eso es lo bonito de cuando hay una fiesta así tan grande a nivel mundial. Y bueno, dentro de los ganadores, yo creo que voy a compartir esto que fue uno de los casos más emocionantes de la final. Nico Williams, ¿lo ubican? Un jugador, por supuesto, de la selección de España. Él se coronó como campeón del mundo, y su primer instinto fue ir a la grada para colgarle la medalla a su mamá, María Alpert. Fíjate que, conociendo un poquito el contexto de la historia de Nico Williams, en el 94, sus padres cruzaron el desierto descalzos desde Ghana, buscando un futuro mejor. Él ha platicado y dijo que su madre sufrió cosas que no le desearía a nadie. Entonces dijo, todo lo que hago es por ella y por mi padre también. Él ya había confesado esto, así que, pues como agradecimiento de este éxito que ahora es tan real y que él lo tiene, pues dijo no es ganar la copa, sino honrar a quienes lo acompañaron toda su vida. Por eso es que lo primero que hace es correr y abrazar a su madre y agradecerle y decirle, esto es tuyo. Y eso es con lo que nos quedamos, ¿no? Historias como esa, o el mismo Lamine, que en el pasto, mientras todos peleaban, porque ese es otro tema que vamos a hablar con mis amigos boludos, que mira que los quiero, pero es que se pasaron de lanza. Pero bueno, mientras por un lado los argentinos buscaban pleito a algunos de los jugadores españoles, Lamine estaba hincado en el pasto, en el campo, agradeciendo a Dios por eso que había logrado y por todos los récords que de alguna manera está rompiendo a su corta edad, estando pues en la selección campeona, ¿no? Doblemente campeona, porque además al mismo tiempo la selección femenil también levantaba un trofeo, así que creo que es un buen año para España, ¿eh? Así que hay que quedarnos con estos gestos, las cosas bonitas, los ejemplos a seguir para todas esas nuevas generaciones. Bien por Nico Williams, y claro, mamá, mamá es mamá. Vámonos con más y regreso, soy Jimena Aguilar, y sigamos haciendo historia de esto que acabamos de vivir.
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1: Ya estamos de regreso con más, señoras y señores. Y bueno, me encanta porque justo ahorita que estábamos analizando ya con más calma, con la cabeza fría, todo lo que pasó en la final del Mundial, me encantó esa parte donde sale Madonna para lo del medio tiempo y que sale junto a ella Ronaldo y Ronaldinho, dos grandes figuras del fútbol, de la historia, de toda la vida. Pero no manches, es que hace cuenta que lo que sonaba era music, dancería de Madonna, todo esto nuevo que está presentando la reina del pop. Pero yo creo que en la mente de la mayoría de los millennials sonaba así como que na, na, na, na, na, una más acá de o sea, la cara de Ronaldo era otro nivel de estar feliz. Subí la canción a la que me refiero en mi Instagram. Te invito a que me sigas allá, Jimena Aguilar Oficial, para dejes tu corazoncito ahí, porque estoy segura que en la cabeza de ellos estaba otra cosa. O sea, como que a Ronaldo le dijeron, tú tienes que salir y sonreír y no dejes de sonreír, pase lo que pase, y cumplió al pie del cañón. O sea, me encantó. Yo creo que fue la mejor parte, ¿no? Además de ver estas grandes figuras en el campo que, o sea, cero ritmo, pero que no se importa. Son de esas figuras que solo tienen que pararse para imponer y lo lograron. Bueno, ya lo demás pues es historia, ¿no? ¿Les gustó o no les gustó ese medio tiempo del Super Bowl? No fue del Super Bowl, al estilo Super Bowl. ¿Le quieren copiar un poquito esto? El anillo, el medio tiempo, estuvo detrás de todo Chris de Coldplay, era el que estaba produciendo todo. Y no sé, como que siento que las combinaciones estuvieron medio extrañas, pero pues cada quien, ¿verdad? Aquí escuchamos y no juzgamos. Es más, a la misma Shakira, que yo soy, y siempre lo he dicho públicamente, soy fan de Shakira, no me encantó porque hizo lo mismo que hemos venido viendo en todo el mundial. Yo pensé que nos iban a dar una sorpresa, y pues resulta que no hicieron lo mismo, solamente que con, bueno, aquí sí metieron a los niños que habían participado en internet con Shakira, pero ni siquiera les dieron tanto foco, no sé, como que me hizo falta algo en el show de Shakira. Se veía guapísima, eso sí, para los que decían que sí era o no era Shakira, sí era Shakira. Esta sí era la verdadera, ya no era la de Temu, ¿no? Sí era la verdadera. Esto es una cosa viral en las redes, porque acuérdense que a la inauguración decían que no era la verdadera Shakira, que era una imitadora porque no se parecía, que si los lentes, que si la cara. Y aquí pues ya, sin lentes y con una cara preciosa, Shakira se vería increíble. Y te digo una cosa, Shakira es la que ganó, o sea, no España. Shakira ganó porque además de que se ha convertido en la artista número uno con 100 mil seguidores o no sé cuántos millones en Instagram, y porque suena por todos lados y factura y factura y factura, ya logró que la vieran al mismo tiempo dos de sus exes ahí, justamente. En el estadio estaba Piqué. Obvio, no podíamos dejar pasar la cara de Piqué así de no quiero voltear, porque además él iba con sus hijos. Obvio, estaban bailando las canciones de Shakira. Y por otro lado, sabemos que De La Rúa también ya la ha visto. Y no sé, seguramente estaba ahí porque pues es argentino. El boludo seguramente estaba apoyando a Argentina. Entonces, ganaste, Shakira. Ganaste completamente. Cuéntame, ¿a ti qué te parece todo esto que vimos? ¿Te gustaría que se repita para estos 4 años que vamos a esperar el siguiente mundial? Los leo en las redes. Quédate conmigo y mantente al día.

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1: Regresamos con más, mi gente. Gracias por estar aquí conectados conmigo. Te saluda Ximena Aguilar y tengo recomendaciones para ti, como siempre, para que estés bien y de buenas y que además estés al día, todos los días. 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

0: 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Y ahora sí, buenas recomendaciones, buena música, buena compañía. La mejor combinación, mi gente, quédense conmigo y ya regresamos.
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1: Y bueno, pues seguimos con más y todavía tenemos como que este feeling de que ¿y ahora qué? Porque se nos acabó la fiesta del fútbol. Se acabó ya el Mundial, Areli, ya pasó lo que tenía que pasar, ya lloraron los que tenían que llorar. Nosotros lloramos mucho, por eso las últimas ya no fue igual, aunque es emocionante porque son partidos importantes, pero pues ya la neta yo decía que gane el mejor, literal, ¿no? Bueno, yo sé que hay mucha gente que sí apoyaba a cierta selección, pero a lo que voy es que me llamó mucho la atención y te pasó a ti porque al principio tú decías cero fútbol y no sé qué y terminaste quieras o no involucrándote un poco. Hablamos mucho en el podcast y aquí en el programa de estos temas del fútbol y las mujeres. Siento que en este mundial nos involucramos mucho más que en otros y entonces veía muchas publicaciones de mujeres que decían es que una vez que entras a esto ya no vas a salir. Ya. ¿Crees tú que siga el feeling así del deporte, del fútbol, que las mujeres, porque además nomás nos metimos las girls a esto y les empezó a ir mejor, a la selección y todo, como que dejamos buenas vibras ahí?
2: Por supuesto que sí. La verdad yo creo que va a bajar, honestamente te digo, o sea, creo que va a bajar, que es un fenómeno mundialista, pues que tiene que ver con que nos involucramos y de hecho pensamos en que ay bueno, de ahora en adelante voy a ver el fútbol los domingos para estar enterada y no sé qué. No, creo que va a bajar al ritmo a como lo teníamos. De una u otra manera hoy las mujeres tenemos más participación en todos los sucesos que hay en el mundo, pues, y en este caso un evento deportivo, pues también nos involucramos a todo nivel y opinábamos y decíamos y preguntábamos y cada vez, pero nos pasa con el Super Bowl, nos pasa, o sea, cada vez que se acerca un evento deportivo, creo que las mujeres nos involucramos, pero nos retiramos, o sea, es así como, no tanto. Y habrá cosas en las cuales los hombres, depende del momento, se involucren, pero pasado el tiempo ya dicen, no es lo mío, ¿no? Entonces, pues creo que no va a pasar el furor. Tal vez tú en tu caso que tienes hombres en tu vida que están permanentemente ligados al fútbol, creo que ahí sí aplica mucho. Lo he vivido. Tuve un pequeño diplomado de unos...
1: un posgrado. Un curso especial.
2: Un curso especializado de 3 años de enseñanza de por osmosis a través de la pareja me llegó la información del fútbol. Y claro, estás mucho más enterada cuando tienes una pareja que es futbolera. Ahorita que yo soy soltera, que yo elijo exactamente lo que a mí me gusta, no tengo que llegar a ningún acuerdo con nadie, créeme que el fútbol es lo que menos aparece en mi algoritmo.
1: Bueno, pues yo no sé cómo cambiar mi algoritmo ahora, porque estoy así de que ahora me salen puras cosas de fútbol y no sé qué. Claro, 2 que 3 cosillas extras de Jude Bellingham, de Haaland y de todos los guapos que están ahí.
2: Hay varios especímenes dignos de ser admirados, justo para que el algoritmo te los esté mostrando y otra vez, y jugadas y caídas donde se les baja el shorts y cositas así que pues motivan.
1: Sí, por eso ese algoritmo no lo queremos eliminar, pero bueno, cuéntame tú cómo te sientes como mujer después de haber vivido tan intensamente esta fiesta del fútbol. Los leemos en las redes, quédense aquí porque el chismecito sigue.

0: vez te has sentido como que fuera de lugar en una fotografía? Por ejemplo, que tú llegas a un evento y no eres como tan amigo, tan conocido, pero te dicen, no, pues ponte, como que les das lastimita porque ahí estás. Bueno, es muy feo eso, ¿eh? Y ahora, imagínate que ni siquiera te dicen ponte en la foto, pero sales a fuerza. Digo, voluntariamente a fuerza. Es que esto pasó en la final de la Copa del Mundo 2026. No es la primera vez, hay que aclararlo, pero sí estaba ahí presente Infantino, el mero mero de la FIFA, y estaba el presidente de Estados Unidos, Donald Trump, que obviamente era un invitado especial, ¿no? Pasa junto con Infantino para felicitar a la selección, entregar la copa, las medallas, todo precioso, pero llega la hora de la foto. Ya estaban advertidos, ¿eh? Dicen que ya les habían dicho, no se toma la foto, no levanten la copa hasta que todos se bajen del podio donde estaban los jugadores, porque ese momento, pues es único y exclusivamente para los seleccionados, para que ellos celebren su fama, su fortuna, todo lo que lograron. Pero no contaban con la astucia del señor Donald Trump, donde pues él dijo, no, yo no me pienso bajar de aquí con permiso. Y entonces, entre que hacía tiempo y no se bajaba, pues llega Infantino a decirle, hazte para allá, medio que lo puede mover a la orilla, y ahí dijo, no me muevo. Y salió en la foto, el señor Donald Trump. No es la primera vez, ya había pasado, el año pasado creo que algo similar sucedió, y ahí sí salió en la foto, no hubo cómo cortarlo, porque además creo que estaba en medio. Ahorita por lo menos quedó en la orilla. Mira, por eso les voy a dar un consejo a todos los que vayan a las fiestas con los novios que no son tan formales o que no sabes si va a ser para toda la vida y que uno no sabe, ¿verdad? Pero ponlos en la orilla. Cualquier cosa recortas, cualquier cosa Photoshop y ni se nota, pero nunca en medio de los amigos y la familia. Bueno, el punto que algo así pasó con Donald Trump, sale en la foto y todo el mundo se sacó de onda porque pues no era un momento para que estuvieran ahí personas que no fueran jugadores. Sin embargo, pasó, pero ¿qué creen? Que después despasó, porque resulta que la foto oficial que ya han compartido de ayer para hoy, pues ya no sale el señor Donald Trump, ya nada más salen los seleccionados, es decir, lo cortaron, como estaba en la orillita, pues recortaron la fotografía y la edición es únicamente los jugadores, pues como debería de ser. Oye, ni siquiera el rey Felipe se puso ahí como que por representando España ni nada, ¿no? O sea, no tendrían por qué estar, pero pues bueno, cada quien, aquí escuchamos y no juzgamos. Ahora cuéntame, ¿alguna vez te ha tocado salir de colado en alguna foto? ¿Todavía la tienes? Que dices, no sé ni quién es, pero ahí salgo. Los leo en las redes sociales. Sígueme en Instagram, Facebook y TikTok, @JimenaAguilarOficial.
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2: Ya estamos de vuelta y me encanta que hoy tú estés conmigo conectado en esta estación. Que hoy tú hayas elegido regresar a este show entre tantas opciones y que seas parte de nuestra familia, porque hoy es un gran día. Y hoy es el momento en donde nos conectamos con nuestra canalizadora de ángeles. Ella quien nos ayuda a encontrar el camino, a encontrar la paz, a sentirnos más tranquilos y a enfocarnos en nuestras metas. Rosemary Leiva está conectada conmigo hoy aquí en el show para traerte a ti las mejores manifestaciones, cómo podemos empezar a cambiar nuestra vida. Rose, es un honor tenerte aquí como todos los días a través de esta estación. Así que adelante, todo tuyo, nuestro público.
3: Saludos a todo el público de Ximena Aguilar en vivo. Yo soy Rosemary Leiva, tu coach de manifestación favorita. Y hoy vamos a hablar sobre por qué muchas veces nos damos por vencidos justo antes de que está a punto de llegar nuestra manifestación. Esas cosas que tienes años deseando y trabajando por ellas y sientes que nada está pasando, sientes que no hay avance. Tal vez tienes años deseando conocer al amor de tu vida. Tal vez tienes años queriendo renunciar a tu trabajo para empezar tu negocio exitoso. Tal vez tienes mucho tiempo deseando tener una casa hermosa y simplemente no ves avances. Y los ángeles quieren recordarte hoy que nuestras manifestaciones son como semillas que plantamos en un jardín y tienes que estarlas regando con tus pensamientos positivos, con tus acciones positivas, y esas manifestaciones requieren tiempo para florecer. Todo está pasando en el momento perfecto y todo va a llegar justo cuando tiene que llegar, no antes. Entonces, si no ha llegado lo que estás deseando, es por algo. No te rindas. No pienses que Dios no está escuchando tus deseos. No pienses que Dios no escucha tus plegarias. Dios, el universo, siempre está escuchando lo que deseas. Y si no ha llegado lo que deseas, es porque no es el momento aún. Tal vez aún tienes que prepararte más. Tal vez tienes que afinar tus habilidades. Tal vez todavía tienes que definir qué es lo que quieres en tu pareja ideal. Tal vez todavía hay detalles que afinar. Y cuando algo no llega ahorita, es una bendición. Es Dios protegiéndonos. Entonces, si ese deseo que tienes tanto tiempo queriendo aún no llega, sigue confiando. Va a llegar en el momento perfecto. Hay muchas cosas pasando detrás de las escenas que no nos imaginamos. Confía que el universo te está apoyando. Yo soy Rosemary Leiva. Sígueme en Instagram, @RosemaryLeiva1. Gracias.
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